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2: 20 horas, 30 minutos.
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2: Son las 21 horas.
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Bienvenidos, bienvenidos al Integrador. Esto es el Integrador a través de los 640 en amplitud modulada y a través del internet en www.radiointegración.com. Vamos con informaciones. Y Zamora posesiona al nuevo gerente de Boliviana de Aviación, Stanislao Finfera, a bordo de una aeronave.

0: Ministro de Obras Públicas Mauricio Zamora posesionó este jueves a Estanislao Finfera como nuevo gerente general de Boliviana de Aviación, un acto realizado a bordo de una aeronave de la empresa estatal. Hoy día hemos decidido nombrar un nuevo gerente y quería hacerlos parte de ustedes. Creo que es importante que el nuevo gerente haga el juramento delante de ustedes, porque va a ser el verdadero compromiso para que ya no haya esas demoras y todo eso que reclamamos todos los bolivianos, afirmó Zamora ante los pasajeros. La designación de Finfera se concreta luego de una convocatoria pública impulsada por el ministro del Ministerio de Obras Públicas, que evaluó hojas de vida, entrevistas y propuestas de gestión de los postulantes. El proceso fue abierto tras la destitución de Eduardo Valdivia a inicios de julio en medio de la polémica por su viaje a Estados Unidos a un presunto pasaje de costo preferencial. Durante el acto, el ministro explicó que BOA permanecía sin un gerente estable tras el cambio de dos autoridades y señaló que la posesión frente a los pasajeros buscó reflejar un compromiso directo para mejorar el servicio y reducir las demoras que afectan a los usuarios. Tras prestar juramento, Finfera asumió oficialmente la gerencia general de la aerolínea estatal. Zamora le encomendó cumplir las funciones del encargo, acatar la normativa vigente y trabajar para fortalecer la gestión de la empresa y mejorar la atención a los usuarios. El nuevo gerente es piloto, comandante e instructor senior de Boeing 767-300, con más de 18.300 horas de vuelo y más de 40 años de experiencia en la aviación civil y militar. También fue director de seguridad operacional del DGAC y desempeñó funciones en BOA Aerosur Lab y la Fuerza Aérea Boliviana, además de especializarse en seguridad operacional bajo estándares de la OASI.
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0: Continuamos con más informaciones. Y el SENASAG interviene en Jefatura de Santa Cruz por denuncias de presunta venta de productos decomisados. El Área Nacional de Transparencia Institucional del SENASAG intervino la Jefatura Departamental de Santa Cruz tras denuncias sobre presuntos hechos de corrupción en puestos de control, entre ellos el supuesto uso irregular de productos decomisados. La denuncia establece que nuestros servidores públicos se están quedando con productos que están decomisando y los están poniendo a la venta. Estos bienes son del Estado y ningún servidor puede disponer de ellos, informó Teddy Roy Arias, responsable nacional de transparencia institucional del SENASAC. La entidad inició una investigación preliminar para revisar actas de decomiso, documentos de destrucción y otros registros, con el objetivo de verificar si las cantidades de productos decomisados coinciden con reportes oficiales. Diego Tanaka, coordinador nacional de transparencia del SENASAC, señaló que las denuncias recibidas a través del Ministerio de Desarrollo Rural y Agua están relacionadas principalmente con puestos de control de la departamental Santa Cruz. La investigación tendrá un plazo de 45 días hábiles administrativos, periodo en el que se determinará si existen responsabilidades administrativas, civiles o penales contra servidores públicos involucrados en los presuntos hechos irregulares.

restricciones sin ofrecer mayores explicaciones sobre las causas ni las medidas para superar la crisis. Tras la insistencia, los reporteros blancos reiteró que el desabastecimiento responde a problemas logísticos, nada más. Es un problema logístico, ya lo he dicho varias veces. Ante nuevas preguntas añadió otra frase que abrió un nuevo frente de análisis. Hay que reestructurar yacimientos y la ANH. Es una barbaridad, aunque evitó precisar qué aspectos de ambas instituciones consideran necesario modificar o cómo esa reestructuración ayudaría a normalizar el suministro de combustible. Mientras el ministro insistía en la aplicación oficial desde La Paz, el transporte reiteraba su preocupación. El secretario ejecutivo de la Confederación Sindical de Choferes de Bolivia, Lucio Gómez, afirmó que el abastecimiento de gasolina muestra cierta mejoría, pero que la situación del diésel sigue siendo crítica. El tema del diésel es insoportable, no ha reducido absolutamente nada, se mantiene latente las filas y filas, sostuvo. El dirigente anunció que el transporte pesado realizará un ampliado nacional el próximo martes en Cochabamba, mientras que el transporte de pasajeros hará otro el jueves. En ambos encuentros se analizarán la escasez de combustibles, el estado de las carreteras, las dificultades para acceder a la reprogramación de créditos bancarios comprometida por el gobierno. Los efectos del desabastecimiento también se sienten en las rutas internacionales. Empresas que operan desde la terminal metropolitana del Alto informaron que debieron retrasar salida y reducir frecuencias hacia Chile y Argentina, porque los buses permanecen durante horas en fila para cargar diésel antes de iniciar el viaje. Así, la respuesta del ministro, no lograron despejar las dudas sobre la crisis. Por el contrario, coincidieron con una jornada en la que el transporte nacional advirtió que la falta de combustible continúa afectando tanto a la actividad interna como a las conexiones internacionales.

Y el dólar flotante subió casi 1.50 en 25 días y este viernes se cotiza en 11,21 bolivianos. El 29 de junio se ha el denominado dólar flotante. Ese día el gobierno de Rodrigo Paz decidió eliminar la vigencia del dólar fijo de 6.96 y puso un precio real de 9.73. Desde esa fecha el incremento del valor de la moneda estadounidense subió de forma frecuente. En 25 días ya casi alcanzó los 1.50 de subida constante. Para este viernes 23 de julio el Banco Central de Bolivia ha cotizado el dólar en 11 bolivianos con 21, es decir 1.48 más que el día que nació el dólar flotante. Ante la alarma ciudadana, el ministro de Economía José Gabriel Espinosa dijo el miércoles que el dólar se estabilizará en las próximas semanas hasta en 10 bolivianos, aunque la subida es constante. Esta subida constante de la moneda estadounidense empezó a influir en los mercados desde los productos tecnológicos, que subieron hasta un 30% hasta los mercados de productos básicos, pues ya se habla del incremento del pasaje del servicio público y el precio de las carnes. Cuando el gobierno dispuso el dólar flotante, el presidente del Banco Central de Bolivia, David Espinosa, dijo que el ente emisor no permitiría extremos en la cotización. Hasta el momento no intervino para bajar el precio de la moneda.

0: Luego de la pausa
1: estamos con más informaciones y el presidente Paz llama a los salteños a promover la unidad y rechazar los bloqueos por el bienestar del país.
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Continuamos con más informaciones. El presidente Paz llama a los salteños a promover la unidad y rechazar los bloqueos por el bienestar del país. El presidente Rodrigo Paz exhortó este jueves a la población del Alto a difundir un mensaje de unidad y rechazar los bloqueos, por considerar que este tipo de medida perjudica a todos los bolivianos. El llamado fue realizado durante el acto de entrega de obras de pavimento rígido en la avenida Panorámica, donde pidió a la ciudadanía conversar con sus vecinos y dejar de lado los conflictos. Hacen la voz, hablen con sus vecinos sin odio, sin bloqueos, expresó el mandatario al señalar que las movilizaciones registradas en semanas pasadas evidenciaron el impacto negativo que generan sobre el abastecimiento de alimentos, el comercio y las exportaciones. Afirmó que las restricciones afectaron tanto a las regiones del occidente como del oriente del país. Paz sostuvo que los bloqueos dejaron en evidencia la estrecha relación económica entre las distintas regiones de Bolivia. Explicó que el Alto enfrentó dificultades para recibir productos básicos, mientras que el oriente no pudo comercializar ni exportar su producción, situación que dijo demuestra que el desarrollo de una región depende también del bienestar de las demás. En ese contexto, el jefe de Estado pidió a la población apostar por la integración nacional y trabajar de manera conjunta para impulsar el crecimiento económico. Asimismo, reiteró la importancia de avanzar en nuevas leyes para los sectores de hidrocarburos y minería, con el objetivo de fortalecer la economía y generar mayores oportunidades para el país. Finalmente, el mandatario convocó a preservar la unidad nacional y el ajayu del pueblo alteño, afirmando que el progreso de Bolivia debe construirse mediante el diálogo, la cooperación y las inversiones, dejando de lado los enfrentamientos que afectan a la población y frenan el desarrollo del país.

con más informaciones y al artesanos alertan que subida del dólar encarece la canasta familiar y golpea la economía de sectores populares. El máximo ejecutivo de la Central Obrera Regional del Alto, Marcelo Maite, expresó su preocupación por el incremento constante del precio del dólar, al señalar que esta situación afecta principalmente a los sectores artesanales y trabajadores de base, debido al aumento gradual de los precios de los productos de la canasta familiar. Maite explicó que la economía de las familias con menores ingresos se encuentran cada vez más afectada, debido a que el incremento de la moneda estadounidense eleva los costos de los productos que comercializan los artesanos y otros sectores. Señaló que muchos trabajadores ya no pueden abastecerse con facilidad, mientras los mayoristas ajustan sus precios tomando como referencia el valor del dólar. Estamos muy preocupados porque vemos que la economía del hombre de base está bajando día tras día, puesto que el dólar sigue subiendo. Compañeros que menos tienen, como los gremiales y artesanos, no pueden abastecerse de los productos que sacan a la venta. Y con esto está subiendo de manera gradual casi todos los productos de la canasta familiar, afirmó. El dirigente pidió al gobierno nacional aplicar las medidas para evitar un mayor impacto en la economía de la población y anunció que mediante mesas de trabajo plantearán propuestas para buscar soluciones.

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15: Continuamos con informaciones.

0: Y aprenden al joven acusado de abuso a una menor de 14 años que está embarazada de 7 meses. Un hombre de 24 años fue aprehendido por un caso de presunto estupro con agravante luego de ser denunciado por mantener una relación con una adolescente de 14 años. Actualmente se encuentra con 7 meses de gestación. El caso fue detectado tras una intervención de la Defensoría de la Niñez y Adolescencia del Distrito 12, que posteriormente remitió la denuncia a la FELCB. La fiscal asignada al caso informó que el acusado ya se encuentra aprehendido a la espera de su audiencia y medidas cautelares. Explicó que de acuerdo con las primeras declaraciones, el hombre y la menor habrían mantenido una relación de convivencia en concubinato, situación que será investigada para determinar la circunstancia del hecho y el entorno en el que se encontraba la adolescente. Tenemos un caso de estupro con agravante, una menor que resulta ser víctima y lamentablemente se encuentra en gestación de 7 meses. Se han iniciado todos los actos investigativos y dentro del proceso se evaluará el entorno familiar de la menor para establecer si existió algún tipo de protección, omisión o complicidad, señaló la autoridad. Y caen Nicolás y el Bigotes acusados de hacerse pasar por policías para robar dinero en el Alto. La policía prendió a dos presuntos delincuentes con amplio prontuario conocidos como los alias de Nicolás y el Bigotes, quienes eran buscados por utilizar la modalidad de falsa autoridad para cometer hurtos de dinero y objetos de valor. El comandante regional de la policía del Alto, el coronel Fernando Rojas, informó que ambos sujetos fueron capturados luego de un seguimiento realizado por efectivos de la Fuerza Especial de Lucha contra el Crimen. Los aprehendidos fueron identificados como Nicolás Hinojosa, de 38 años, alias el Nicolás, y Julio Isaías García, alias el Bigotes. Según el jefe policial, ambos fueron ubicados y posteriormente detenidos tras una investigación que permitió establecer su presunta participación en varios hechos delictivos registrados bajo la misma modalidad. Rojas explicó que el modus operandi de los acusados consistía en identificar a personas que portaban importantes sumas de dinero, principalmente cuando realizaban compras o movimientos económicos. Posteriormente los interceptaban y haciéndose pasar por efectivos policiales, los obligaban a subir a un vehículo bajo el supuesto argumento de realizar una revisión, momento en el que aprovechaban para sustraerles el dinero y otros objetos personales. La autoridad oficial señaló que entre las víctimas figura una persona que denunció en febrero haber sido despojada de 150 mil bolivianos y un teléfono celular mediante esta modalidad de falsa autoridad. Aunque inicialmente la denuncia habría sido rechazada, la FELCC continuó con las investigaciones hasta lograr identificar y ubicar a los sospechosos. La policía descarta que joven hallado en Alto Irpavia haya sido enterrado y confirma que fue auxiliado. La policía descartó versión de que un joven encontrado en la zona de Alto Irpavia en la ciudad de La Paz habría sido enterrado junto a su pareja, como circuló inicialmente en redes sociales y entre vecinos del sector. El subcomandante departamental de la policía de La Paz, el coronel Martín Galvez, informó que la persona fue encontrada con vida trasladada a un centro médico para recibir atención. Galvez explicó que el comando regional de la zona sur recibió una alerta sobre una persona que presuntamente denunciaba haber sido enterrada junto a su pareja en un lugar alejado de Irpavi 2. Ante esta situación, personal de rescate y efectivo de la Unidad Táctica de Operaciones Policiales se trasladaron al lugar para verificar la denuncia, donde encontraron a un joven de aproximadamente 30 años de edad en estado de ebriedad. Según el reporte policial, vecinos indicaron que el hombre habría estado consumiendo bebidas alcohólicas durante cerca de 3 días. La autoridad señaló que, de acuerdo con las primeras investigaciones, el joven habría atravesado un problema sentimental con su pareja, situación que habría generado un estado de alteración. Tras ser encontrado desorientado, fue auxiliado y trasladado oportunamente a un centro médico. Aquí las informaciones del integrador. Que tengan un buen resto de jornada. Continúe con la programación de integración.
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8 de la mañana, sí, 8 de la mañana con 26, con 26 minutos. ¿Cómo están? ¿Cómo están? Muy buenos días. Sí, buenos días aquellos que recién están llegando a la sintonía de la radio.

Bueno, estamos a viernes, sí, a viernes 24 de julio, sí. Ya el fin de semana llega mañana, sábado y domingo. Aunque los fines de semana, para algunos, le digo, para algunos es tal vez más largo el tiempo o quizá más corto, porque todo lo que no hicieron en el transcurso de la semana, bueno, pues lo tienen que hacer en estos días.

nuevamente sí, tenemos ahí un cielo azul, ¿verdad? Un cielo azul que nos estará acompañando todo este viernes. Enseguida, un poquito más adelante, estaremos a ver ahí recorriendo, solamente a ver con temperaturas los distintos departamentos de Bolivia. Ahí vamos a cerrar nuestros ojitos y vamos a imaginarnos, ¿verdad? Sí, nos vamos a imaginar. A ver, ¿cómo estará Santa Cruz, Pando, Tarija?

0: ese es su celular. Y es que cuando decimos en la mañana, quizás un rato cuando despertamos, a ver un ratito, a ver qué habrá en las redes sociales, ¿no? Y uno empieza a ver y ahí el tiempo pasa volando. 6:20 y ya, 7:05. Eso es lo que sí, eso es lo que sucede, porque ese celular sí de verdad que nos roba tiempo. Pero aparte del tiempo, a ver, enseguida, a ver, queremos compartir con ustedes esta información porque, ojo, cuidado, que por ahí, a ver, le vamos a contar una anécdota. Y esta anécdota es verídica para que los papás, le digo, estén atentos y también tengan cuidado con lo que hacen. Bueno, no está prohibido, pero bueno, pues tienen que guardar ciertas, como se dice, ¿no?, ciertas relaciones y no cruzar ciertas líneas. ¿A qué me refiero? Bueno, hay personas adultas que quizás, le digo, les gusta ver lo que son pornografía. Eso está mal, de ya, desde ya. Pero le digo, hay algunos que escuchan esa palabra y dicen, la verdad se asustan, se asombran. Pero hay otros que, a ver, por si acaso, o quizás, le digo, cuando usted está ahí navegando, por ahí le aparece algún mensajito ahí, algún mensaje inusual y usted ingresa tal vez sin querer, tal vez por quererlo pasar, porque puede suceder, le digo, ¿no? A veces estar revisando así las redes sociales le puede dar ingresar o me gusta, y basta solamente eso para que le aparezcan a usted más videos, ¿no? Entonces, me refiero a eso, puede ser que a usted papá le haya ocurrido, o tal vez a mamá puede ser que le haya ocurrido, o quizás incluso a veces agregue hasta amigos que usted no conoce o amigas y dice, ¿por qué? ¿Por qué tengo agregados estos si yo no los conozco?
1: De tomar lo que quiera yo.
0: Bueno, y miren, esa anécdota que le queríamos contar, y es verídica, por ejemplo, le había sucedido eso a un papá, ¿no? Que, bueno, o tal vez él habría ingresado a una página pornográfica, y bueno, y su hijo, sí, su hijo menor, sí, le pidió prestado el celular, y hay algunos papás que, bueno, para que no les molesten, les dan el celular, ¿verdad? Y su papá le había dado el celular, y cuando su hijo ingresó empezó a ver esos videos, y como papá y mamá están tan ocupados, y este niño se había puesto a ver este tipo de videos que no son adecuados para él, pero este celular estaba prácticamente a nombre de su papá. Y bueno, este niño les pidió un celular luego más adelante, y él solito ya empezó a ver este tipo de páginas que son prohibidas, ¿sí? Son prohibidas para los niños, e incluso le digo, hasta a veces para las personas mayores. Por eso a algunos se le dice pornografía y no quieren saber absolutamente de nada, porque eso es un delito. Porque en primer lugar, sí, la pornografía infantil está prohibidísima. O sea, ¿quién posaría o quién harían cosas? O sea, son páginas que en algunos momentos nos dicen que hay que suscribirse, hay que pagar no sé cuánto, no sé, no conocemos, pero hay muchas personas. A ver, de eso estaremos ahí conversando, 8:33. Estamos acá en Que Viva la Mañana por Integración. Y luego le estaremos contando qué es lo que ha sucedido con esto de la pornografía.
2: Son las 8:33.
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4: Continuamos, sí, continuamos, 8 de la mañana con 35 minutos. Bueno, y le decíamos, no, bueno, este niño después con el tiempo se volvió adicto, sí, adicto a la pornografía, ya jovencito. Bueno, ahora sí vamos con la noticia. Interpol, red de pornografía infantil, cobraba 50 bolivianos por suscripción. Es que ahora por las redes sociales todo es negocio, ¿verdad? Y es que es así, todo es en negocio. Siempre uno va a crear algo bueno para poder luego sacar, obtener beneficios. Nada es gratis. Al principio sí, quizás le den así como pruebita, decimos, ¿no? Para que usted pueda ver. Y luego sí o sí, le van a cobrar. Miren, ¿no? Red de pornografía infantil. Y cobraba 50 bolivianos por suscripción. Y eso, ¿por qué cobraba? Porque debe haber gente, le digo, que quizás, le digo, ya no está conforme con lo que ve en esas páginas pornográficas y ya quiere ir, quiere avanzar e incluso llegar más allá. Por eso, papá y mamá, ahí tenemos que estar atentos, ¿verdad? Atentos con lo que... A ver, ¿por qué tanto rato ahí se quedan ahí con su celular, como otros dicen, opeando ahí con el celular? ¿Qué es lo que está pasando? ¿Qué es lo que tanto le llamó la atención, no? Revisar siempre, ¿no? Y hay algunos papás, por ejemplo, hablando del celular, que en las noches lo que hacen, ¿qué es? ¿No? Agarran el celular y bueno, pues les dicen, no, el celular se queda esta noche acá, la noche es para dormir, ¿no? Y lo apagan la red wifi y bueno, el celular se queda con los papás. Bueno, algunos ya, o sea, tienen plena confianza en sus hijos, bueno, pues les dan, porque saben que ellos saben que pueden autocontrolarse y eso es algo también bueno, ¿verdad? ¿Sí? Es como quien dice, ¿no? Algunas veces así dicen, anda como gallina sin guato, dicen, ¿no? Algunas veces, y es que cuando se les suelta más el guatito, bueno, ya empieza, o se les suelta, empiezan a corretear, ¿no? Es como igual, algo así, le digo, cuanto más se les prohíbe, unos tienen más, te digo, más le digo, de ganas de poder, o sea, seguir viendo, o decir, ¿por qué no me dejan hacer aquello? No, debe ser algo bueno, ¿o qué será? La curiosidad a veces uno lleva, pero le digo, cada uno conoce a sus hijos, ¿no? Y sabe lo que tiene que hacer. Bueno, ahora sí volvamos a la noticia, porque miren, esta red ya prácticamente es una red de pornografía infantil, que eso es lo peor, que también hay que estar cuidando a los niños, ¿no? Porque son personas que pueden grabar videos, subir a las redes sociales y cobraban para eso, para que gente que quiera ver este tipo de videos, y no sabemos qué tipo de videos los de Interpol ya han debido ahí observar y han debido ver estos videos. Por eso, este operativo conjunto entre la Policía Boliviana, la PGE e Interpol permitió la aprehensión de dos implicados en La Paz. Una contundente operación conjunta entre la Policía Boliviana, la Fiscalía General del Estado e Interpol logró desarticular una presunta red internacional de distribución de material de abuso sexual infantil en Caranavi. Tras 6 meses de investigación, la intervención realizada en 3 inmuebles dejó 2 hombres aprehendidos y permitió identificar preliminarmente a 22 víctimas de entre 3 y 17 años.
5: 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En cada
4: sitio... El director de Interpol La Paz, coronel Vladimir Peredo, reveló los alarmantes detalles del esquema de cobro y difusión digital que utilizaban los sospechosos. Cobraban 50 bolivianos por la suscripción al grupo. Hablamos de más de 10.000 personas, usted multiplíquelo 10.000 por 50 bolivianos. Y en cada uno de estos 18 grupos que iban en diferentes plataformas de redes sociales, detalló la autoridad policial. El uso de herramientas informáticas avanzadas fue clave para rastrear las conexiones transnacionales que alimentaban esta red ilícita en el país. Gracias a la plataforma con la que opera la Interpol, nos permite identificar el abuso de menores a través de Internet. Destacó Peredo sobre el procedimiento empleado. Durante las intervenciones se incautaron múltiples dispositivos electrónicos, computadoras, discos y memorias USB que contenían el material probatorio. La investigación arranca con otros nexos que pueda tener con quienes hayan participado con la distribución, descarga, compartir y recibir esta información. En las siguientes semanas tendremos mayores resultados, concluyó el jefe policial.
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4: Por eso, sí, mamá y papá, atentos, ¿no? O sea, de ustedes ya depende a qué edad le van a dar celular, aunque, bueno, en países del primer mundo, así de países desarrollados, ya han prohibido la utilización del celular porque, bueno, pues descubrieron quizás miles de prejuicios para sus hijos, sus hijas, y bueno, pues ya están definiendo desde qué edad tienen que tener celular. Bueno, nos dirían, ¿no? Deberíamos de quedarnos nomás con el celular, ¿no? O con las líneas fijas, ¿no? Con ese celular que cuando apareció solamente la ventaja era de que usted podría llevarlo, el celular, aunque era muy grande, al lugar donde usted estaba y le podían llamar y no estar ahí pegado a un teléfono de línea directa, ¿verdad? Que esté conectado ahí con cable. Y luego de ello ya aparecieron, bueno, pues lo que es el Internet y las distintas plataformas a las cuales se puede acceder dependiendo de la necesidad que ustedes tengan. Algunos utilizan, sí, estas plataformas, les dan muy buen uso porque pueden pasar clases, tomar cursos desde otros países, le digo, sí, clases virtuales. Y bueno, pues eso es una gran ayuda para algunos profesionales porque pueden tomar clases virtuales con docentes de otros países. Bueno, hay algunas personas, como le decimos, que utilizan para eso las plataformas, las distintas plataformas, porque hay de todo, sí, en el Internet.
6: ¿Cómo te extraño? Es increíble cómo te extraño teniendo tu cuerpo tan cerca. Mas no tu atención, tu deseo, tu interés. ¿Cómo te extraño? Es increíble cómo un día se empieza algo tan hermoso y después sientes que con el pasar del tiempo deja de ser maravilloso. ¿Qué pasa? ¿De quién es la culpa? ¿Quién descuidó la hoguera confiando que uno la puede mantener prendida? ¿Es verdad? Eso pasa, pero el calor que no es compartido te quema. Te quema el saber que esa mirada que antes era para ti, ahora está tan perdida.
4: Te quema el saber. 17 minutos, sí, 17 minutos para las 9 de la mañana. Y bueno, refiriéndonos exclusivamente a ver a estos países del primer mundo, son países desarrollados. Bueno, que ellos ya atravesaron por esta etapa a la cual nosotros recién, es como el boom, ¿verdad? Todos andan locos que quieren trabajar y lo primero que hacen al momento de trabajar y percibir su primer sueldo es directamente a comprarse un celular.
6: Es la indiferencia.
4: Bueno, en algunos casos para algunos es buenísimo, le digo, porque es una herramienta de trabajo.
6: Extraño.
4: Hay algunos que realizan pues las ventas por internet, han visto cómo sacarle provecho a las redes, ¿verdad? Ofertando diferentes productos. Pero hay otros, le digo, no son muchos, a Dios gracias, le digo, ¿no? Que prácticamente se vuelven adictos a este tipo de de plataformas.
6: ¿Cómo te extraño?
4: Bueno, hablando de esos países, por ejemplo, Australia, Francia e Indonesia restringen los teléfonos celulares y las redes sociales a los niños. No existe una prohibición total de tener un aparato móvil en la calle, pero sí hay leyes duras para las escuelas y las redes sociales.
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4: Sí, ¿cuáles? Miren, las restricciones de redes sociales por edad, ¿no? Ahora, no sé cómo le tendrán que hacer, no sé, celulares para niños de tal edad a tal edad, pero eso no va a servir porque hay otros niños, le digo, que son súper vivos, le digo, vivísimos. ¿A qué me refiero? En cuanto le piden que se registre, ¿no? Le piden que se registre, bueno, pues le ponen más edad, cambian el año de nacimiento, bueno, pues porque no verifican, ¿no? No verifican. Y le digo, pero ahora, hablando de los niños, el poder lo tienen los papás. ¿Por qué me refiero a decir el poder? Porque ellos son los que les compran celulares.
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4: Muy pocos serán aquellos que podrán trabajar y acceder, le digo, a estos celulares, pero mire, eso ya depende de cada uno de los papás. No es porque el amiguito o la amiguita tenga celular, ¿no? Mi hijo también tenga que tener celular. Bueno, hablando de Australia, prohíbe las redes sociales como TikTok, Instagram y Facebook a menores de 16 años bajo multas gigantescas a las empresas tecnológicas. Bueno, en este caso ya no se han ido a los papás, ¿no? A los papás, sino a las empresas tecnológicas. Y ahora ese es el problema. No sé, las tecnológicas tendrán que ver cómo en el momento de registrar un teléfono, bueno, pues lo puedan ver, no sé, ver físicamente su carnet, no sabemos.
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4: Bueno, y en Francia aprobó una ley para prohibir que los menores de 15 años abran cuentas en redes sociales sin permiso especial y restricción en secundarias.
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4: En Indonesia, sí, se vetó el uso de redes sociales a menores de 16 años en plataformas como YouTube, TikTok y Facebook.
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4: Bueno, en Francia, sí, Francia prohibió las redes sociales para menores de 15 años, que recomiendan los especialistas sobre la exposición digital. Sabemos, ¿no? Si usted de muy pequeñito, ojo, sí que le da estar dando celular a su niño, le va a arruinar la vista. Y ya a los 10, 8, 9 años va a tener que utilizar lentes.
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4: Sí, Francia aprobó una ley que prohíbe a los menores de 15 años usar redes sociales desde el 1 de septiembre de 2026. O sea, hasta ahora, miren, siguen, pero ya han aprobado una ley que a partir, que dice que desde el 1 de septiembre no van a poder utilizar redes sociales. No está prohibido el uso del celular, pero para quizás llamarles, comunicarse con los papás, pero miren, les van a prohibir las redes sociales. Una medida que convierte al país en el primero de la Unión Europea en imponer una restricción de ese alcance y que obligará a las plataformas a cerrar cuentas existentes y validar la edad de sus usuarios. Ahora, eso de la validación ya es otra cosa, ¿no? Quizás les harán preguntas, no sé de qué, pero eso será hasta que ellos descubran y luego nuevamente vuelvan, le digo, a intentar querer tal vez registrarse, ¿verdad? Porque hay algunas preguntas que sí solamente de una determinada edad a una determinada edad se conocen, tal vez, ¿no? Imagínese a un niño de 10, de 12 años que le pregunten algo, a ver, sobre un ejercicio, por ejemplo, de límites o derivadas, no, difícil. El alcance de la ley incluye un calendario un calendario concreto desde septiembre. Los menores de 15 años no podrán abrir cuentas nuevas y las empresas tendrán 4 meses adicionales para clausurar las ya activas e instalar un sistema de verificación de edad. Aprobado por el regulador francés de protección de datos, el presidente Emmanuel Macron busca que la regla se aplique al comienzo del próximo ciclo escolar.
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4: La ley extiende su alcance al uso de teléfonos móviles en escuelas secundarias. Quedan fuera de la regulación las enciclopedias en línea y los directorios educativos o científicos. Por ejemplo, Australia también ha sido el primer país del mundo en aplicar una limitación de este tipo en diciembre. En ese caso, para jóvenes de hasta 16 años en plataformas como Facebook, Snapchat, TikTok y YouTube. La legislación francesa se convierte ahora en la primera experiencia equivalente dentro del bloque europeo.
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4: ahora vayamos a ver los resultados, ¿no?, de este tipo de procedimientos, porque no sabemos qué es lo que vaya a pasar. Ahora nomás lo que podemos observar, le digo, en algunos niños, y ustedes tal vez lo también han observado, no será en todos, hay algunos niños que quizás en la movilidad, para que no estén molestando ni preguntándoles a papá, lo que hace mamá es darle su celular, ¿no?, para que esté ahí quietito, y el niño quietito ahí con su celular tan pequeñito, ya sabe manejar con sus deditos ahí el celular, ¿no? Incluso ellos ya conocen, hablando incluso de los niños de 7, 8, 9 años, ¿no? Y el papá pregunta, ¿cómo se hace eso? Y le dicen, trae el celular, y ellos se lo hacen. Es increíble, ¿verdad? Ellos prácticamente han nacido ya con estas nuevas tecnologías, y para ellos no va a ser nada ajeno, ¿no? Pero miren lo que están haciendo ya en otros países, porque ya vieron los resultados. Hay niños, ahora le digo, que ve que a veces le piden el celular porque ya se tienen que bajar de la movilidad, y los niños empiezan a hacer berrinches ahí en la calle. Otros prácticamente se tiran, esa es la palabra, ¿no? Se tiran ahí al suelo y no se quieren mover de allí. O le están molestando, insistiendo para que mamá le dé el celular, ¿no? El celular.
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4: Bueno, un informe publicado en diciembre identificó efectos adversos asociados a ese uso de pantallas: baja autoestima y exposición a contenidos relacionados con autolesiones, consumo de drogas y suicidios. Y consultada por Infobae sobre la normativa francesa, la licenciada en psicología Florencia Alfie, especialista en adolescencia, autora de ¿Cómo sacar a un adolescente de su habitación? Incluso miren, y hay libros, escritores que se han dedicado, porque papás han debido tropezar con esos problemas, ¿verdad? Incluso estos mismos profesionales que son psicólogos, muchos papás vinieron a sus consultas y le preguntaron, ¿no? Porque los psicólogos, o sea, en realidad ayudan a identificar algunos ciertos problemas y tratar de ayudarlos a salir de esas problemáticas. En este caso, miren cómo esta persona, esta profesional, ha debido tener bastante concurrencia de papás y plantearle, ¿no? O sea, ¿qué hacemos? Mi hijo se ha encerrado prácticamente en su cuarto o en la casa, o es que sucede cuando papá y mamá dicen, a ver, vamos a salir un rato a pasear, y otros dicen, no, yo prefiero quedarme en casa, no me gusta caminar, no, que la calle, que la gente, no, mejor tráigamelo comidita aquí. Ah, no, y papá y mamá, como son tan bonitos, bueno, dicen, no, mejor que no salga, no, se lo vamos a traer comidita, debe estar cansado, ¿no? Pero no, estamos haciendo daño. Y miren, y en otros países ya tropezaron con esos problemas. E incluso hay libros, miren, cómo sacar a un adolescente de su habitación. Bueno, afirmó que creo, dijo, que es una decisión que abre un debate muy necesario. Durante años les dimos a los chicos accesos a las redes sociales como si fueran un entretenimiento más, pero hoy sabemos que no son espacios neutrales ni son inocuas. Están diseñadas para captar la atención durante el mayor tiempo posible y eso tiene un impacto en el desarrollo emocional, el sueño, la concentración, la autoestima y la salud mental. Ahora bien, no creo que la solución sea solamente prohibir. Las leyes pueden ayudar a poner límites y también a exigirles responsabilidades a las plataformas. Pero la educación digital y el acompañamiento de las familias sigue siendo fundamental. No alcanza solo con sacar el celular. Hay que enseñar a usarlo, afirmó.
7: Nos encanta.
4: Así como le digo, acá recién le digo, se está revolucionando. Y eso es lo que hacen los jóvenes, ¿no? Lo primero que hacen es apenas, le digo a algunos jovencitos que quizás papá y mamá no le pudieron comprar un celular por cuestiones económicas, pero miren, apenas empiezan a trabajar en vacaciones, por ejemplo, ahí hay trabajos, ¿no? Apenas un mes empiezan a trabajar, dicen, trabajo un mes y me compro el celular. Y pues el celular lo cuidan más que a ellos mismos.
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4: Y es que, como decíamos, hay que tener muchísimo cuidado porque recordarán tal vez en algún momento nosotros cuando le dijimos que en un examen, sí, niño, ¿no? Seis años, son niños prácticamente, de primero básico, 6, 7 años, en un examen de primaria, donde les mostraban y los docentes les decían, ¿no? En cada casillero usted póngale el nombre a los animalitos que ve, ¿no? Poner el nombre, digamos, aparecía un zorro, ellos tenían que decir zorro, tenían que escribir allí, aparte de que estaban practicando su escritura, ¿no? Si veían allí una vaca, un perro, o sea, tenían que ponerlo así. Pero miren, y eso no fue en todos, pero o sea, llama la atención esto que ocurrió con un examen y el profesor lo publicó, dijo, ¿qué está pasando, señores papás? O sea, tanto tiempo le están dando el celular a los niños que están confundiendo el nombre de los animales con nombres que les ponen en los juegos a estos mismos animales. Por ejemplo, a ver, digamos, al zorro lo llamaban, a ver, digamos, Spybook, un ejemplo, no sé qué significa Spybook, pero, o Spy. Y bueno, los niños veían el zorro y le ponían el nombre que ellos veían en el jueguito. Digamos, el zorro le ponían Spy. Digamos, al perrito le ponían Box. O sea, es algo así, nombres. Y cuando el profesor empezó a calificar los exámenes, dijo aquí, ¿qué es lo que ha pasado? Y cuando llamaron al alumno, o sea, a decir, o sea, se ha inventado, porque incluso los profesores, digo, no están familiarizados con los juegos nuevos que ya existen, ¿verdad? Y llamó a los papás y les dijo, o sea, ¿qué es lo que está pasando? ¿Su niño está confundiendo o se está inventando? Porque puede ser, le digo, que se inventen, ¿no? Y cuando el niño dice, no, así se llama en tal juego este mismo animal, y si yo no lo conocía como el zorro, sino lo conocía como Spy, y yo solamente puse, y para el niño se ha debido sacar un 100 sobre 100, pero no. Al profesor le llamó la atención, ¿por qué este niño, le digo, le estaba poniendo esos nombres? Ah, y recién dijo, ya está, el problema ya está identificado. ¿Por qué ya está identificado? Porque el niño, a veces decimos, no tiene la culpa, ¿verdad?, de que papá y mamá no estén allí para enseñarle en sus primeros pasos. Y le digo, bueno, pues este niño que prácticamente ha vivido ya desde más antes, vivir ya con los juegos, con el celular o con la tablet. Aunque le digo, cabe resaltar, le digo que hay otros niños que nacieron ya ya empezando ya a caminar, vieron ya las computadoras, ¿no?, los celulares. Pero bueno, algunos otros niños ya aprendieron también otro tipo de cosas, como por ejemplo a instalar programas, a desinstalar programas. Un poquito ya más adelante, tal vez ver, o sea, revisar, ¿no? Tal vez matando se aprende, dice, ¿no? ¿Cómo es la configuración de una red? O sea, si yo tengo un programa, ¿cómo lo instalo? ¿Cómo lo des...? O sea, hay niños, ¿sí? Y ahora que son jóvenes, bueno, que han aprovechado todos esos conocimientos que adquirieron. Le digo, porque hay otros niños cuando nacieron, ya estaban aprendiendo a caminar y ya vieron las primeras pantallas de las computadoras, el teclado, ¿no? Se familiarizaron con ello y ahora, bueno, pues ya saben, le han sacado provecho a eso. Pero en algunos casos, le digo, es perjuicioso para, como por ejemplo este niño de 6 a 7 años que le puso el nombrecito de sus animalitos que tenía en su juego. Hasta ese punto, o sea, puede perjudicar las redes sociales. Pero usted dirá, pero es un hito, es dos hitos. No, ¿sabe qué? En un cajón, a ver, ahí nomás el ejemplo, en un cajón de manzanas, la manzana que esté empezando ya a podrirse, ¿sí?, va a contagiar más rápido a las otras. Y es que así, le digo, en el día a día, las cosas malas se aprenden más rápido que las cosas buenas. Así que papá y mamá y los hermanos mayores también están en la responsabilidad de los más menorcitos, ¿no? De cuidar siempre, ¿no? O sea, no darle el celular, porque luego hay películas también que ahora que se ven películas del futuro, en donde las personas, o sea, prácticamente viven como en esos juegos que rotan, o sea, que usted se sienta en esas, como esas sillas giratorias. Claro, no a esa velocidad, ¿no? Pero se ve así películas del futuro en donde las personas están sentadas allí, súper súper gorditos, ¿ya? Súper gorditos, quieren comer y ahí se lo traen la comida. Ellos ahí con su celular, con la tele ahí mirando, y la máquina nomás es la que se mueve. Quieren dormir, ahí mismo los inclinan. A ese lugar queremos llegar, y la pregunta es, ¿qué va a pasar? O sea, ¿qué va a pasar con las actividades de día a día? Porque todos, absolutamente todos, le digo, cada día tienen actividades diferentes para realizar. Son cosas que nos tienen que llamar la atención como papás, y no decir que porque el amiguito o la amiguita tiene celular, su celular de última generación, tienen las manzanitas, ¿no? Como otros le dicen, no, sabemos que si es manzanita, cuesta caro. Y no, eso siempre quiero con la manzanita. No, o sea, hay que ponerles límites, y los papás son los que tienen que poner límites, porque en realidad ellos son los que están poniendo la plata. 9:02 a.m. Estamos acá en Que Viva la Mañana por Integración. Permítanos hacer esta brevísima, brevísima pausa.
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11: Son las 9:03 a.m.
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4: Bueno, y ese ese de esta mañana, estamos a viernes, sí, a viernes 24 de julio. Bueno, pues que vaya a ver, ¿para dónde? Bueno, ¿para qué? Bueno, pues a veces no practicamos, ¿verdad? Solamente cuando nos recordamos o cuando vemos algo, nos olvidamos, ¿no? Esperemos que no se haya olvidado de tomar hoy en la mañana ese vasito de agua lo más calientito posible, ¿sí? Un litro por lo menos al día de agua es lo que tenemos que tomar, por lo menos. Hay personas que no incluyen agua en su día a día, y eso no es normal. Sí, quizás para algunos sea normal, dirá, no, mi tecito, mi fresquito, todo, no, tiene que tomar agua.
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4: Así que ya sabes, esperemos que no se haya olvidado de tomar su vasito de agua, y si recién está despertando, quizás está en vacaciones, sí, lo primero, hacerse la boquita y luego el agua.
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4: Bueno, algunos quieren encontrarle miles de peros, ¿no ve? Pero es que no tengo termo para mantener el agua caliente. Pero es que no tengo tiempo. Pero siempre hay un pero para aquellas personas que no van a, que no pueden hacerlo. Siempre hay esa palabra pero, ¿no? Pero entre que usted se levante, prenda la cocina, ponga el agua, y hasta que usted vaya, vaya al baño y se asea, ya va a estar lista el agua.
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4: Pero mejor todavía para aquellos que ya tienen un termito o algo que pueda mantener el agua calientita, entonces en la mañana usted directamente se levanta y a tomarse el agua. Una vez a la semana, por lo menos ese vasito de agua que se tome con el juguito de un limón. No se olvide la frutita que tiene que llevar consigo, una naranjita, una naranja peladita ya lista para comérsela, una mandarinita, un plátano, trocitos de papaya, una manzana, lo que usted guste.
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4: Bueno, 9:07, hacemos una pausita musical y luego a ver, vamos a ir revisando otras noticias.

Exactamente 9 de la mañana, sí, 9 de la mañana con 15 minutos. A ver, y hablando un poquito acerca de la salud. Sí, porque todos, ¿verdad? Absolutamente todos sabemos que con salud, sí, con salud todo es posible. Si no, nomás acuérdese, de verdad, acuérdese el día que estaba sumamente agripado. No quería levantarse de la cama. Y lo peor, no podía dormir, ¿no? Que tenía fiebre o que le dolía hasta los cabellos. No le dejaba trabajar, no le dejaba pensar. Por eso hablando de salud, ¿verdad? Con salud, decimos con salud, todo es posible. Bueno, y hablando de salud, le queremos comentar, a ver, los beneficios que tiene la canela. Sí, beneficios de la canela para la salud, comprobados por la ciencia. Lo decimos nosotros, ¿no? Hay algunos que les encanta, le digo, la canela. Es el heladito de canela, o hay algunas veces que hacen galletitas de canela, pan de canela, hay tortas que ahí encima le ponen canelita. Y hay algunas personas que no quieren saber nada siempre de la canela. Los que preparan, por ejemplo, el arroz con lechecita, ahí le ponen la canelita, ¿no? O para hacerse un fresquito ahí, la canela no puede faltar. Otros simplemente agarran ahí la canela y lo hacen hervir, le digo, la canela, hasta sacarle el color. Y bueno, eso lo toman como fresco. Y no es porque les faltaba pasas, o les faltaba quizás, o les faltaba duraznos o algo, ¿verdad?, para el fresco, sino que ellos lo prefieren así. Bueno, y miren algo tal vez que quizás le digo, usted esté escuchando la canela, ¿no? A ver, vea, a ver, ¿cómo crece la canela? ¿De dónde se saca la canela? Ahí nomás para que usted lo revise un poquito, si tiene, ahí está con su celular. Bueno, hablamos de la canela y la salud metabólica. Muchos hablan del metabolismo, ¿no? Tiene un metabolismo acelerado, ¿no? Tiene un metabolismo bueno. Pero aparecen, sí, la salud metabólica, aparecen vinculadas en estudios a mejoras modestas de algunos marcadores como la glucosa en sangre, ciertos lípidos y parámetros inflamatorios. Pero las fuentes consultadas coinciden en que no reemplaza tratamientos ni justifica promesas rápidas. También advierten que su seguridad depende de la cantidad, del tipo de canela y de la forma en que se consume. Según Tua Saudé, portal web especializado en temas de salud y bienestar, una revisión sistemática y metaanálisis en personas con diabetes tipo 2 asoció la suplementación de canela con reducciones de glucemia en ayunas, glucosa postprandial, hemoglobina, glucosilada y resistencia a la insulina. Drugs, portal web internacional que ofrece información sobre interacciones farmacológicas y temas relacionados con la salud, a su vez describe evidencia general para diabetes como contradictoria y sin respaldo. Claro, para su uso clínico, además, ambas fuentes señalan posibles efectos modestos sobre el colesterol, triglicéridos, inflamación, presión arterial y cintura. Con cautela especial ante suplementos de dosis altas y la presencia de cumarina en la canela cassia. La canela es una especie de uso común que contiene compuestos bioactivos como cinamaldehído y polifenoles asociados en las fuentes a efectos sobre el metabolismo de la glucosa y algunos procesos inflamatorios. Aún así, se subraya que muchos resultados con significación estadística no siempre se traducen en beneficios clínicos relevantes.
Ahora pasemos a conocer los 5 beneficios de la canela para la salud según la ciencia. No solamente aplicarlo cuando nos dicen que para esto es bueno o que no, para esto, esto te va a hacer bien, sino la canelita la tenemos que incluir nosotros en el día a día, ¿verdad? Cuando usted se prepara un fresquito o cuando en la casita, quizás le digo, usted agarra la sultanita, esa sultanita tostadita que le venden, ¿no? Ahí con rodajitas de naranja, ¿sí? Y algunos ya vienen con canela. Bueno, otros lo que hacen, agarrar a la sultanita, bueno, pues en la teterita ahí, pero antes le ponen clavo de olor, le ponen anís, le ponen canelita, y luego ahí viene la sultana tostadita. Ahí lo hacen reposar, se guardan ahí en una botellita de vidrio y les dura ahí semana. Cuando usted quiera puede agarrar la sultanita y se puede servir. Bueno, y los beneficios, sí, de la canela para la salud, según la ciencia, son como número uno, control de la glucosa en personas con diabetes tipo 2. Una revisión publicada en Nutrition Reviews evaluó 28 ensayos clínicos aleatorizados con 3.054 personas con diabetes tipo 2. Y en ese análisis, la suplementación de canela se asoció con una reducción media de 15.26 miligramos decilitro en la glucemia en ayunas, 39.2 miligramos decilitro en la glucosa postpandreal y 0.56 puntos en la hemoglobina glucosilada. Aunque nosotros no entendamos de medidas ni nada lo que nos dicen acá, glucosilada, postpandreal, bueno, lo que nos llama la atención es que puede controlar la glucosa en personas con diabetes de tipo 2. El mayor beneficio apareció en intervenciones con cápsulas y dosis de hasta 2 gramos al día. Drugs, por su parte, recopiló metaanálisis, revisiones y ensayos con resultados equívocos y señaló que la evidencia disponible no respalda con claridad la canela como herramienta clínica para el manejo de la diabetes. Bueno, y como número 2, la posible mejora de algunos marcadores lipídicos. La canela también se asoció con mejorías en algunos marcadores lipídicos. La fuente habló de descensos en colesterol total, LDL y triglicéridos, sobre todo cuando se utilizó en cápsulas. Y tiene un posible efecto antiinflamatorio. Se atribuye al cinamaldehído, actividad experimental sobre vías inflamatorias, y al resumir estudios de laboratorio en los que ese compuesto inhibió la producción de óxido nítrico y la biosíntesis de prostaglandina E2 mediada por ciclooxigenasa -2, esa misma fuente también recoge un ensayo en 36 adultos con artritis reumatoide activa. Más vale prevenir que lamentar, decimos, ¿no? Entonces, donde podamos utilizar la canelita, entonces, usémosla. Y también a la canelita se le ha asignado como una, que puede ayudar como una posible reducción modesta de la presión arterial. También reunió metaanálisis con indicios de una reducción modesta de la presión arterial en algunos grupos. Una revisión de 3 ensayos con placebo halló beneficio tras 12 semanas con polvo o extracto de canela en dosis de 500 miligramos a 2.4 gramos al día. Y bueno, en otro punto que contribuyó a la canela, según estudios, dijeron posible apoyo complementario en peso y cintura. La fuente Beautify señaló que varios metaanálisis han descrito reducciones pequeñas en peso, índice de masa corporal y perímetro de cintura con suplementación de canela.
También remarcó que esos efectos se observaron sobre todo en intervenciones más largas y no prueban que una sola bebida con canela elimine grasa abdominal. Por eso, donde pueda usted y cuando pueda, póngale ahí su canelita. Tal vez en el desayunito para prepararse esa canelita, esa avenita, sí, avenita con leche, póngale la canelita. Canela, ¿verdad? O cuando se prepare esa maicenita con leche, o si no maicenita sin leche, póngale ahí la canelita. Tiene ese toquecito, ¿verdad? Tiene ese saborcito que cuando a uno le sirven, siente el aroma y dice, ¡qué rico!

bueno, ya saben, ¿no?, cómo utilizar la canela. Por eso, cada cosita que tenemos, cada especie que tenemos por ahí, bueno, ayuda en algo, ¿verdad? Al igual que hay muchas personas que utilizan el jengibre, utilizan la cúrcuma u otras especies que quizás a nosotros se nos hace desconocido. 9 de la mañana con 26 minutos. Momento de hacer otra pausita musical. Estamos acá en Que Viva la Mañana por Integración.

0: 9:31. Acompáñenos a hacer esta pausita y ya prácticamente ingresando ya a la última media hora que tenemos que para compartir con ustedes.
1: 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Son las 9:31.
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Sí, estaba sin gerente. Hay un nuevo gerente que promete cambios, pero advierte que no hay varita mágica. El nuevo gerente de Boliviana de Aviación, Estanislao Fintera, afirmó que asumió el cargo con el objetivo de encarar una etapa de cambios en la aerolínea estatal, aunque advirtió que los problemas de la empresa no podrán resolverse de la noche a la mañana. Fintera explicó que se presentó a la convocatoria pública impulsada por el Ministerio de Obras Públicas y que tras la evaluación de documentos y trayectoria fue designado por el ministro Mauricio Zamora con el visto bueno del presidente Rodrigo Paz.

0: 9 de la mañana, sí, 9 de la mañana con 38 minutos. Bueno, a esta hora sí, enseguidita ya nomás estaremos comentándole y contándole quién ha asumido la gerencia de BOA. Pero antes, sí, antes tenemos la visita de un vecino y está preocupado, sí, se está preocupado. Justamente él nos va a dar a conocer por qué, nace esta preocupación y quiere hablarnos acerca de los consultorios vecinales. Buen día, don Felipe, ¿cómo está?
1: ¿Cómo está, compañera periodista? Tengo usted muy buenos días. Un saludo cordial también a todos el equipo de la Red de Integración, ¿no? Por dejarme participar, de opinar así sobre qué es el problema de la salud.
0: Usted siempre motivado con el tema de la salud, ¿verdad, sí, don Felipe? Sí, ha ayudado creo que a muchas personas que incluso no conocen o cómo. Y sinceramente, así le diré a don Felipe, es la primera vez que he escuchado yo esto de los consultorios vecinales, ¿no? ¿Hace cuánto tiempo ya se han creado esto? O sea, ¿hace cuánto tiempo ya había? ¿Y para qué se han creado?
1: Sí. Compañero periodista, en primer lugar, yo era presidente. La ciudad de Lo Alto, los 14 distritos, están divididos simplemente en 5 redes. Los 14 distritos.
0: Entonces, ¿a qué se refiere con redes?
1: Por ejemplo, le hablaré de la red Los Andes. Hay red Los Andes, Sencata, Corea, Holandés, Lotes y Servicio. Entonces, estas 5 redes, los 14 distritos están divididos, los 14 distritos están divididos a los 5 redes. Así. Entonces, yo para entonces, en el año 2020 hasta el 23, he sido presidente de la red Los Andes, de la red Los Andes, donde a red Los Andes competía el distrito 5 y 6. Entonces, primero estaba como comité local del Centro de Salud Santa Rosa de Lima, que está ubicado en el Distrito Municipal 5, en el sector Alto Norte, casi cerca a EPSAS. Entonces, ahora, ¿por qué se ha creado estos los centros de salud? Es para dar prioridad, digamos, al paciente, ¿no? Para que no colapse, digamos, los hospitales grandes como el norte, porque generalmente va a ser la gente al norte, a los Andes, ¿no? Entonces,
0: los que están en el SUS, sí, los que están asegurados
1: con el SUS.
0: Ya.
1: Entonces, es por eso, ¿no? Entonces, por ejemplo, Santa Rosa de Lima y Villa Remedios, donde se ubica, donde le han antecedido, eran las últimas zonas esos, en ese lugar. Pero ya con el tiempo ya ha ido agrandando la población, ¿no? Entonces, el centro de salud, por ejemplo, ya no abastecía, digamos, a la cantidad de población que actualmente tenemos. Aparte de Villa Remedios de Santa Rosa de Lima, ya hay otros 20 zonas más allá arriba. EPSAS estaba en un lugar así alejado, este desierto, no había nada.
0: Ahora ya está
1: pero poblado. Ahora ya está rodeado de zonas. Y más arriba todavía había un río, un cementerio, donde el cementerio ya ha desaparecido, porque ya no es ya factible que el cementerio que esté en ese lugar. Cuando estaba la alcaldesa Chapetón, ya clausurado el cementerio, y después cuando ya ha entrado la siguiente alcaldesa, Eva Copas, donde ya se ha loteado, incluso ya hay casas todo. Entonces, como aquí, por ejemplo, el cementerio de aquí arriba, subiendo la Chacaltaya, era cementerio, ahora ya es iglesia y unidad educativa San Marcos, ¿no? Entonces, es lo mismo. Entonces, de esa razón, los consultorios vecinales se han creado para que no haya ese congestionamiento en los centros de salud. A veces también las autoridades no ven la realidad. Por ejemplo, el centro de salud de donde yo estaba como comité local de salud, incluso había maternidad, partos atendían, pero la señora Chapetón, no sé, no ha visto bien la realidad, ha tenido que recogerle ese. O sea, actualmente ya no hay este material.
0: ¿De la red Los Andes?
1: Sí, de la red Los Andes.
0: O sea, ya no hay ayuda de maternidad. No hay. O sea, no hay.
1: Sí, era dos turnos, día y noche. Ahora simplemente es un turno, ¿no? Entonces, han hecho mal algunas autoridades realmente, en vez de apoyar. ¿Acaso ellos no han pensado que la población del Alto va a crecer más, ¿no? Entonces, en vez de que este centro de salud es, todos los centros de salud debía de descentralizarse, de tener ecografía, digamos, tener rayo X, tal, otras cosas así, ¿no? Entonces, para no, para que no esté colapsando, digamos, aquí el norte, digamos. El norte, disculpe mi compañero periodista, es otra desgracia. Hay veces no hay especialidad, porque el anterior hemos ido por ecografía, nos ha dicho que no hay. ¿Cómo en un hospital tan grande no habría ecografía? ¿Acaso la población simplemente está de la ciudad del Alto? No, pues entran de las provincias, también llegan, pues, ¿no? Ahora, hace rato, ayer antes de ayer, lo mismo, así, que no hay... ¿cómo es esto? Ahorita me he olvidado. Esa especialidad igual. No tenemos aquí, tiene que ir a los Andes, dice. Entonces, ¿cómo en un hospital grande no va a haber ese tipo servicios de especialidad? Tiene que haber. Ahora, si hay, es simplemente... una sola persona está atendiendo, un médico a tanta gente. Entonces realmente, en vez de estar queriendo clausurar entre los consultorios vecinales, debían de más bien apoyarse con personal y equipamiento, la alcaldía, la gobernación y el gobierno central, no de compañeros periodistas.
0: ¿De cómo se ha enterado de que quieren clausurar o quieren cerrar los consultorios vecinales o los centros de salud? Eso es lo que ustedes vecinales dicen.
1: Los centros de salud son otros.
0: Los consultorios vecinales, ¿en dónde están generalmente? En
1: las zonas están. A ver, le voy a explicar. Los consultorios vecinales no aporta a la alcaldía nada, absolutamente. Empezando desde la infraestructura, en equipamiento, los vecinos con los aportes tenemos que construir las calamilas, pinturas, los azulejos, todo eso, según al requisito que es para atender a un paciente. Por ejemplo, los mobiliarios, digamos, las sillas, todo eso, el vecino es donde tiene que aportar.
0: ¿Y quién paga ahí al médico, al servicio?
1: Entonces, una vez que cuando ya tenemos la infraestructura, los equipamientos y todo eso, entonces vienen a supervisar del Ministerio de Salud, de la Gobernación y de la Alcaldía, si este ambiente, por ejemplo, es apto para atender a los vecinos o no. Lo aprueban, recién hay que solicitar ítem que corresponde al de mi salud. Los de mi salud corresponde a la Gobernación. De ahí nos manda un profesional, un médico de medicina
0: general,
1: ¿no ve? Su auxiliar, su ayudante nos manda de la alcaldía, que estaba hablando ayer el alcalde de que los contratos vamos a actualizar rápidamente para que no falte. Esa es otra historia, ha sido una falacia de parte de la alcaldía central. Esto no ha sido recién, desde los anteriores. Y donde más ha empeorado es cuando ha estado en gestión la exalcaldesa Soledad Chapetón y Eva Copa. Ha sido la peor gestión donde realmente no se ha atendido a salud. Entonces, es así, ¿no? Como le explicaba al compañero periodista, es para que no se confundió. Yo no sé de dónde, cómo quiere clausurar, porque ya tenemos ya una cantidad de población. Ya no abastecen los centros de salud. Hay veces ni siquiera hay medicamentos. Nosotros en esa gestión incluso hasta nos hemos crucificado, y al pie de nosotros, nuestros compañeros de otras redes más se han declarado en huelga de hambre. Así se ha luchado para que, digamos, se mantenga, ¿no? Es para que la población esté satisfecha por la atención de los centros de salud y con los vecinales, ¿no? Entonces, qué pena al alcalde escuchar decir eso, porque ayer se ha inaugurado la avenida... Chacaltaya que sube al Cumbre Alto Lima, su director, ¿no? Entonces el asfalto, ahí ha estado presente
0: el
1: presidente, también ha estado presente el momento para inaugurar. Ahora ya están trajinando todas las movilidades, todo, pero falta un lado. Bueno, en ahí es donde él dijo de que van a haber situación de que van a querer clausurar, digamos, los consultores vecinales. Y ahora después, más tarde ya se han pronunciado ya en algunos dirigentes. Porque no se puede clausurar, al contrario, tiene que equiparse más bien de que haya especialidades en los centros de salud, ¿no? Entonces me parece que está pensando mal el alcalde, porque si así va a ser, va a tener problemas con la población. Bueno, él se atendrá a las consecuencias, porque realmente es ahorita, ni siquiera actualmente los centros de salud, ni los hospitales grandes no están dando buena atención a la población. Por ejemplo, aquí en el norte tiene harta queja. No hay quien supervise, no hay quien vea a ver qué necesidades tiene, cómo está el trato. No son todos los profesionales, también hay profesionales buenos, que excelentes, que realmente atienden a la población, tiene ese cariño, esa voluntad de atender, pero hay gente que realmente ni cuando hasta le saluda siquiera, pucha, te contesta. Sí, dígame, ¿qué quiere? ¿A qué ha venido? Esa es la respuesta de los que están en la caja, en informaciones. Cuando quieres preguntarle, mira, esto necesito, oriéntenme. No, ya, dos, tres palabras suficiente. Si no has entendido, mala suerte de la persona que le está preguntando.
0: Don Felipe, estos consultorios vecinales que usted dijo que se han creado con dineros de los vecinos, ¿no? De los distintos distritos, ¿atienden todo el día y a cuántos más o menos pacientes atienden?
1: Según la norma del Ministerio de Salud, tiene que atender 20 personas, de las 8 hasta las 2 de la tarde. En caso de emergencias, pues hasta 25. Esas 25 personas tienen que atender un médico y su ayudante, digamos. En el centro de salud es lo mismo.
0: ¿Y estos consultorios vecinales siempre están llenos, siempre están ahí con pacientes, don Felipe?
1: Sí, es así. Hay veces cuando, usted sabe, ¿no? Cuando la gente se enferma, hay más enfermos, hay más pacientes. Cuando no, menos enfermos. Pero eso sí también, las autoridades, realmente, nosotros cuántas veces hemos solicitado a la gobernación que vengan a controlar. Hay veces también es funcionar, es por eso que de repente tal vez también el alcalde ha visto las anomalías en los centros de salud. Quiere clausurar porque están ganando plata a veces sin hacer nada. ¿Por qué le digo esto? Los centros de salud es la ente, el eje principal de los consultores vecinales. Los consultores vecinales es como son estos sus brazos, digamos, de apoyo, así. Vienen a marcar la tarjeta al centro de salud. Pero realmente a veces es funcionarios. Yo ese día he ido al centro de salud por motivo de salud. Pero siempre ha sido así. Llegan a las 8 y 10. Específicamente tiene 5 minutos de tolerancia. Pero llegan a las 10. Ahí marcan su tarjeta, ahí están conversando, charlando. Yo cuando estaba como presidente de la red, siempre se visitar al 16, a los centros de salud y consultores vecinales. A ver, doctor, por favor, ¿a qué hora va a estar en su consultorio? Debe haber gente que está esperando. Y eso es la bronca, ¿no? Nosotros hemos pedido a la gobernación, ¿cuántas veces que vengan así sorpresivamente a controlar? Es así, a las 9 están subiendo. Ahora, hasta cambiarse allá, ya seguramente debe ser media y media, porque los consultores tampoco están del centro a unos pasos, están a una distancia, ¿no ve? Entonces, hasta ir a ver cuántas horas nomás atienden. Y ahora en la tarde, 1:30, ya se están viniendo a marcar todas sus tarjetas. Entonces, yo pienso que es por falta de controlar, es este compañero periodista. Porque las autoridades no ven la realidad. No ven de realidad para ver, a ver, el funcionario, ¿cómo está trabajando? ¿Si cumple o no cumple todo eso? Ahora, en los consultores vecinales, por ejemplo, tienen a la semana un día ir a visitar a las casas los pacientes que están enfermos, que por qué no ha venido, digamos, a hacerse ver. Ellos tienen que ir a ver a su casa, tiene sus datos, su dirección, todo, tienen que ir a ver que por qué no ha venido, o de repente está enfermo, todavía en cama, pero no lo hacen. No lo hacen. Y cada mes tenemos reuniones, cada mes ellos hacen su informe para hacer su producción, a cuánta gente ha atendido,
0: en domicilio,
1: cuántos enfermos hay, ¿no? Pero no lo hacen, hacen su falsa estadística, lo hacen, mandan el informe. Así es lo que pasa, compañero periodista, como le vuelvo a recalcar, es por falta de controlar de las autoridades. No viene nadie. Ahora, esos tiempos, el control social era bien, cuando estábamos en ese tiempo en gestión, ¿no? Pero hoy en día ya se ha visto, el control social está detrás de los partidos políticos, rascando la espalda o realmente buscando un espacio en donde me puedo acomodar. Así están. Entonces, realmente hoy en día el control social o los juntos vecinales, la FEDEPAP, gremiales y otros así de salud, ya no están peleando realmente por la necesidad de la población, más están buscando sus intereses. Es por eso como está pasando actualmente, está pasando, compañero periodista.
0: Bueno, entonces la preocupación suya, don Felipe, es que, y también el pedido, ¿no?, que está haciendo para, no sé, para que, bueno, estos consultorios vecinales no se cierren. No, y también haya más control por parte de los vecinos, ¿verdad? Para que usted, como dijo, primero tienen que llegar al centro de salud y de ahí recién tienen que partir a sus consultorios vecinales, y tienen que atender, no sé, usted ya ha dado el nombre de 20 a 25 pacientes, sí. ¿De acuerdo? Ya hay normas establecidas y hay reglas. Los únicos que tendrían que hacer cumplir son los las mismas personas que van a consultar, don Felipe, ¿verdad? ¿No? Bueno, pues ese es el pedido que usted y la preocupación que tiene, porque dice que los centros de salud y los hospitales de primer nivel no abastecen en cuanto a salud se refiera, ¿no?
1: Sí, compañera periodista, es así. A ver, hasta en los centros de salud mismo, ese día se ha ido, la gente hace fila igual temprano, ¿no? Para diferentes especialidades hacen fila, ¿no? Entonces le dice, llega la recepcionista: muy buenos días, señores, hoy no se va a atender odontología. Pero la gente dice, pero ayer he venido, no se ha atendido, hoy día tampoco no se va a atender. Entonces, ¿cómo es al final? Por eso falta controlar, compañero periodista. Es por eso que pasa, es así. La gente necesita. Ahora, si tuviera plata, no estaría yendo a los consultores ni centros de salud. Iría a un particular, se haría curar, pero realmente no. Ha visto, la crisis está totalmente en su país, y además con este bloqueo que ha pasado, la gente está totalmente agotado, y que hace diario va subiendo el dólar también. Ahora las cosas, yo creo que ya está un poco ya subiendo también, y no sé en qué quedaremos. Yo quisiera pedirle al gobierno central, también a la gobernación, al municipio del Alto más que todo, que no esté haciendo esa situación, que realmente no hace favor a la población. En vez de más bien equipar, ampliar, porque los centros de salud, especialmente, que dependen del ministerio de gobernación y de la alcaldía, tienen espacio para ampliar. En vez de ampliar, en vez de que haya otras especialidades, así la gente, para que no esté yendo al hospital del norte, aquí a los Andes, digamos, especialmente del distrito 5-9, entonces todo el sector, como le han cedido, no solamente la gente del Alto se hace atender, pues en el Alto, vienen de las provincias, a veces de otros lados lejos vienen a hacerse atender, pero falta espacio, falta ampliación, falta camas, falta profesionales. Entonces realmente no lo está pensando bien, creo que el alcalde, porque realmente va a tener problemas y si eso va a suceder, compañero periodista.
0: Muy bien, don Felipe, ¿algo más ya para la despedida?
1: Sí.
0: Esa era su preocupación, ¿no?
1: Sí.
0: Acá sí, lo que estamos pudiendo observar son, dice, 145 consultorios vecinales acá en la ciudad
1: del
0: Alto. Sí, ¿no?
1: Así
0: estos
1: es.
0: Consultorios vecinales que usted ha mencionado, ¿no?
1: Sí,
0: que son
1: así es.
0: Dependientes también de los centros de salud, dice, ¿no? O sea, son ellos los que les controlan.
1: Así es.
0: ¿No? Y quizás por no hay un control adecuado para los profesionales que trabajan en estos consultorios vecinales, quizás ahora quieren proceder a lo que
1: han
0: hecho, ¿no? Entonces, también no solamente hace falta de unos, sino también de los otros, de los vecinos me refiero, porque en realidad ellos tendrían que estar velando por sus intereses, ¿no? Quizás también ellos han visto, como usted dice, tal vez han ido a un lugar y no había ahí, y están y hay un ítem. Entonces ellos tal vez decidieron y dijeron, bueno, pues esto se cierra, o sea, no hay control, ¿cómo les vamos a controlar?
1: Así
0: ¿no?
1: es,
0: pero a ver, como usted dijo, a ver, que lo vayan analizando, lo vayan viendo así, porque acá lo que dice es que están haciendo una evaluación y finalización de contratos, se ha debido finalizar los contratos, y también dice que va a haber una intervención de consultorios.
1: Así
0: acá
1: es.
0: También consultorios ilegales. Usted también sabe que aquí en el Alto ha proliferado eso, los consultorios ilegales, ¿no? Sí, justamente debe ser como usted dice, donde a veces uno va a una consulta, ¿cuánto le cuesta una consulta? Y en estos consultorios ilegales les cobran, a veces ni les cobran la consulta, solamente por el, o sea, hay un, creo que quieren organizar, a ver, esperemos a ver qué es lo que vayan a hacer, ¿no?
1: Sí.
0: Pero usted está en contra de que se cierren estos consultorios vecinales.
1: Sí.
0: Eso es don Felipe, ¿no es?
1: Sí, eso yo quisiera pedir al alcalde, más bien que vea situación, que haya un control estricto, no ve, para que funcione realmente, más bien apoyarle aquí, para que, como le han cedido, de que haya especialidades para que los hospitales grandes un poquito que se descongestionen,
0: ¿sí? ¿No ve? Exactamente, porque sí, en todos los, hasta le digo, en otros departamentos vemos siempre hay filas para la salud. Es increíble, le digo, sí, para cada especialidad, usted dice hasta para odontología, o sea, siempre hay fila en los centros de salud.
1: Así es, compañero periodista.
0: Muy bien, y ya está dicha su preocupación, don Felipe. Esperemos que, bueno, pues también los vecinos, como también la gobernación y el mismísimo, desde el presidente, o sea, puedan coordinar con todos estos espacios que se dedican a la salud y al cuidado, más que todo, de la ciudadanía. Don Felipe.
1: Sí, compañero periodista, y pedirle también, estos dos puntos más, con eso voy a terminar, y pedirle más bien, cuando estaba la señora Eva Copa, exalcaldesa, antes de eso había pues una secretaría para el adulto mayor, donde se colaboraban, ayudaban, como ayer antes de ayer he venido, ¿no?
0: ¿En el Hachauta?
1: En el Hachauta, pero ¿y? se ha cerrado, ya no existía del año pasado, ya, desde años pasados ese estaba viendo derivar de que se ha cerrado. Por falta de o sea, de la población. ¿Cómo no va a haber adulto mayor? Si tanta gente hay adulto mayor que necesita ayuda. Algunos tendrán posibilidades, pero algunos no tienen posibilidades. Entonces yo quisiera pedirle por mediante esta emisora al alcalde que habilite nuevamente esa secretaría del adulto mayor, para por lo menos, pues, había un recurso para eso, para ayudar a las personas de tercera edad, donde no pueden, digamos, adquirir, digamos, algunos cosas que necesitan. Pero realmente ya será, ya ese recurso, yo no sé dónde, cómo se estará manejando, ¿no? Entonces, ese es uno, yo quisiera pedir al alcalde, en vez de estar preocupándose de cerrar así todo esto, yo quisiera que lo habilite esa secretaría para que también la gente pueda acceder o ir, ¿no? A decir, por favor, no sé si en esto me pueden ayudar así, compañero. Lo otro quiero decir, mira, no sé en qué ya quedaremos con el combustible. Nuevamente, ayer ya se han pronunciado los dirigentes del autotransporte, incluso del transporte provincial, departamental y internacional, que el día martes van a llevar a su empleado y ahí van a decidir si tomar medidas o no. Mira, se ha hablado, no sé, el presidente cree que, no solo es tanto el presidente, son sus ministros, que realmente no están cumpliendo, pues, le están haciendo quedar mal de una parte al presidente. Ahora, si no tiene la capacidad de manejar, de dirigir, bueno, tiene que dar un paso al costado y renunciar, porque va a haber otra vuelta, problemas, otros bloqueos más, y al final, ¿en qué vamos a quedar nosotros? Entonces, nos van a obligar, yo creo, nomás siempre, a salir al final a todos, porque no queremos estar nuevamente perjudicados como hemos sido perjudicados en los anteriores. A ver, un mes y medio hemos estado totalmente, ¿no ven?, arruinados. Entonces, ahora puede ser de que nuevamente sea así. Ahora no va a faltar otra organización al ver que el autotransporte está levantando su bloqueo, haciendo su marcha, se va a querer acoplar y así va a ir creciendo como lo ha hecho la anterior.
0: Esperemos que no sea así, don Felipe, ¿no? Sí, todos conocemos y sabemos que esto del combustible es un problema que, bueno, pues prácticamente es un problema de los dólares, eso sí, ya lo sabemos.
1: Eso también.
0: Pero bueno, hay una autoridad que tiene que solucionar este problema, para eso se lo ha elegido, pero a ver, como usted dice, esperemos que eso no suceda, ¿no? Eso de los bloqueos, que claro, empieza de algo y esto se va a ir acrecentando.
1: Exacto,
0: esperemos,
1: compañera,
0: que no suceda. Bueno, los puntos que ya ha querido manifestar, lo he hecho, muchas gracias, don Felipe. Ya sabe usted, cualquier momento, los micrófonos de la radio están abiertos.
1: Muchas gracias, señora periodista. Entonces, en la nueva oportunidad voy a venir también a hacer la queja también. Muchas gracias.

0: 10 de la mañana, sí, 10 de la mañana con 12, con 12 minutos. Bueno, el nuevo gerente de BOA, Finfera, explicó que se presentó a la convocatoria pública impulsada por el Ministerio de Obras Públicas y que tras la evaluación de documentos y trayectoria, fue designado por el ministro Mauricio Zamora con el visto bueno del presidente Rodrigo Paz. Pero dijo desde ya, desde entradita, no tenemos una varita mágica, eso es cierto. Gracias, sí, gracias por su atención prestada. Hasta acá llegamos con este espacio denominado Que Viva la Mañana por Integración. Ya para la despedida, les recordamos que la educación es el arma más poderosa que podemos utilizar para cambiar el mundo.
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2: Son las 10 de la mañana, 3 minutos.
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0: 10 de la mañana con 16 minutos.
1: Del presente.
0: Estamos a viernes y viernes 24 de julio.
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0: poquísimos días para decirle adiós a este mes de julio.
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0: Un agradecimiento especial para aquellos sí que nos abren las puertas así de par en par para que Radio Integración ingrese en sus hogares. Un agradecimiento especial a todos los radioescuchas.
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0: El 787-76306, línea habilitada de la radio.
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0: Bueno, y comenzamos el día de hoy y siempre lo vamos a hacer revisando siempre la cotización del dólar.
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0: Y recuerde, tiene que estar agradecido por lo que tiene.
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0: Y no trate de buscar lo que no se le ha perdido.
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0: Si recién va a salir de casita, obviamente sí, tiene que agradecer al de arriba. Sí, encomendarse al de arriba. Y aquellos que tal vez recién están tal vez abriendo los ojitos, ¿verdad? Sí, agradecerles, sí, por... agradecerle a Dios, sí, porque le ha permitido, le digo, ver todo esto que nos ofrece la vida. Serán buenas, serán malas cosas, pero de eso se trata la vida. Cada día que usted se levanta, sale es un reto. Son retos que tiene que prácticamente lidiar en el día a día.

Bueno, y al momento de ingresar, sí, al momento de ingresar a la página del Banco Central de Bolivia. Bueno, ahí aparece una ventanita donde le dice, hay un informe semestral. Administración de las reservas internacionales al primer semestre de esta gestión 2026. Con junio se cumplió un semestre ya de esta gestión. Y si usted quiere conocer, le digo, este informe semestral, ahí puede ingresar. Usted ve ahí la ventanita y si quiere leer el informe, ahí dice. Usted ingrese solamente a ver informe.

Bueno, y ingresando a la página, hacia la página del Banco Central de Bolivia, podemos observar que la cotización para el día de hoy sigue en ascenso. 11 bolivianos con 21 centavos, esa es la cotización para el dólar estadounidense para este viernes 24 de julio de 2026. Y si vamos revisando así rápidamente otros sitios, tal es el caso de dólarboliviahoy.com, te contamos que el precio de compra en esta página está 11 bolivianos con 74 centavos y para la venta está en 11 bolivianos con 72 centavos. Puede ser que ahora usted, le digo, agarre sus dólares que tal vez tenga en casita. Puede ser que usted agarre ahora los dólares y lo vaya a cambiar por bolivianos, ¿verdad? Puede ser, o estará esperando tal vez que esto continúe subiendo. Puede ser, le digo, puede ser el caso que el día de mañana, le digo, ingresen dólares por no sé qué préstamos o por alguna otra actividad que realicen y puede ser que esto se caiga, se desplome y caiga. Por eso ya depende de usted, le digo, habiendo conocido las cotizaciones que le acabamos de dar, usted verá si quiere ir a vender sus dólares o quiere ir a comprar, porque bajo esta cotización, hablando de 11 bolivianos con 74 centavos, usted haga una multiplicación y 100 dólares la mañana de hoy le cuesta 1174 bolivianos. Esa es según la cotización de este otro sitio que es dólarbolivia.com, pero si hacemos la multiplicación por la cotización que tiene el Banco Central de Bolivia, o sea, le saldría 100 dólares, 1.124 bolivianos. No entiendo de colores ni de raza. Hay diferencia, ¿verdad? 50 bolivianos. 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Bueno, esa es la cotización para el día de hoy. Hoy viernes 24 de julio, pero tienen que estar atentos, ¿verdad? Porque esto puede ser que cambie, puede ser que suba, puede ser que baje. Bajo esta cotización, entonces, lo que podríamos decir, ¿no? Que en las casas de cambio quizás el dólar esté a 12 bolivianos. 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

0: Bueno, ahora sí, acompáñenme a revisar, siquiera ahí con los números nomás, ¿no? Con los números ahí vamos a cerrar los ojitos y vamos a hacer que estamos a ver en estos departamentos. ¿Cuáles serán sus temperaturas para el día de hoy? Bueno, así anticipando, a ver, yendo antesitos de ir a las temperaturas durante la jornada, el occidente continuará con bajas temperaturas. Por otro lado, en los valles, la sensación térmica se mantiene templada y en el oriente el calor se siente cada vez más.
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0: Y vamos a revisar a ver las temperaturas acá en la ciudad del Alto. Vamos a tener un cielo despejado en la mañana, en la tarde y en la noche. Las temperaturas mínimas que se registrarán acá en La Paz serán de menos 4 grados centígrados y la máxima alcanzada de 15 grados. Acá sí, en el Alto. Ahorita, al momento, 10 grados. En la tardecita esto subirá hasta 15 y en la noche va a descender a 4 grados centígrados. Y revisando, sí, nos vamos a trasladar hasta La Paz Centro. Al igual que acá en la ciudad del Alto, en la mañana despejado, 9 grados, en la tarde despejado, 20 grados, y en la nochecita también cielo despejado y las temperaturas descenderán a 5 grados. Ahora sí, seguimos revisando, a ver, vamos a ir a este otro sector de San Pedro de Tiquina. Mañana despejado, el cielo, o sea, la mañana de hoy despejado, 9 grados. La tardecita ya también despejado, 12 grados, y en la noche 8 grados.
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0: Bueno, y si revisamos las temperaturas en aquí cerquita nomás a Viacha, en la mañana cielo despejado, tarde despejado, noche despejada, actualmente 10 grados la temperatura, en la tardecita esto ascenderá hasta 16 grados y en la noche ahí 10 grados y va a ir descendiendo así de a poquito. A ver, otro sector, a ver, este sector de Desaguadero. Hoy viernes, sí, sabemos que hay feria en este sector. La temperatura al momento, 8 grados, 13 grados en la tardecita, y en la noche esto va a descender a menos 5 grados bajo cero. Así que este sector de Desaguadero, sí, abríguese, sí, lleve ropa abrigadita si usted se va a dirigir a este sector de Desaguadero. Y en la carretera Oruro, a ver, en este sector de Patacamaya, el cielo en la mañana despejado, igual tarde despejado, noche despejada, actualmente 13 grados la temperatura, en la tardecita esta temperatura subirá en este sector de Patacamaya hasta llegar hasta los 17 grados y en la noche 6 grados. De a poquito, ¿verdad? Vamos revisando las temperaturas. Ahora nos vamos a situar en Apolo, donde las temperaturas no son para nada iguales con esta parte del altiplano. Pese que La Paz también es, La Paz, Oruro y Potosí es occidente, pero igual estos lugares, estos sectores de La Paz, bueno, son como valles. No, ni siquiera como valles, como el oriente. Actualmente en este sector de Apolo, 22 grados la temperatura, 25 grados en la tarde y en la nochecita 18 grados. Ya en estos sectores las clases ya iniciaron el día lunes. Bueno, las clases para los otros sectores que quedaron postergados, este lunes 27 de julio inician las clases. Bueno, ahora visitemos este sector de San Buenaventura. Van a tener un cielo poco nuboso, 23 grados actualmente, en la tardecita cielo nuboso, 26 máximas, y en la nochecita cielo poco nuboso, 24 grados.
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0: Y en este sector de Palos Blancos, la mañana de hoy igual cielo nuboso, pero las temperaturas igual son agradables, 25 grados al momento. En la tardecita 27 grados y en la noche 17 grados. Sí, en este sector de La Paz, que son considerados como lugares del oriente por sus temperaturas, no hay lluvia pronosticada por el Senami para el día de hoy. Bueno, y de La Paz nos vamos a pasar directamente hasta Oruro, sí, Oruro. Y Oruro, allí, Oruro ciudad, así le vamos a decir, ¿no? Oruro ciudad, a ver cuánto será la temperatura. Actualmente 9 grados, cielo despejado igual. En la tarde cielo despejado, 19 grados como máxima allá en Oruro ciudad. Y en la nochecita, 2 grados. Pero en algunos sectores de allá de Oruro, las temperaturas van a descender hasta menos 6 grados bajo cero. Llegando a alcanzar así una máxima de 19, pero en esos lugares donde hace más frío, ¿verdad? Más frío ahí, las temperaturas van a descender a menos 6 grados en Oruro. Y en Potosí, a ver qué pasará con Potosí, a ver, y este sector de Potosí centro a la ciudad. Actualmente 8 grados, van a ascender a los 18 grados y en la noche estas temperaturas van a descender a menos 4 grados bajo cero.

Bueno, y en este sector de Uyuni, que es un lugar turístico, ¿verdad? Es un área turística donde las personas de otros países, incluso los mismos bolivianos, pueden ir a estos lugares a conocer, ¿no? Que levanten a ver la mano quienes conocen

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1: Bueno, así estará Uyuni. Así que aquellas personas que están en este sector, miren, las temperaturas van a descender hasta menos 10 grados bajo cero, llegando a alcanzar una máxima tan solamente de 12 y ahora actualmente 6 grados.
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1: 10 de la mañana con 31 minutos. Volviendo de la pausita, vamos a revisar el clima, pero en este sector de los valles. Cochabamba, Chuquisaca y Tarija.
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5: Son las 10 de la mañana, 32 minutos.
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1: Bueno, continuamos, sí, continuamos cuando son las 10 de la mañana con 35 minutos y continuamos revisando, sí, el pronóstico del tiempo. Ahora sí, empezamos con Tarija, sí, Tarija. Y nos vamos a ir a Tarija Centro, o sea, Tarija, la ciudad. ¿Cuánto estará la temperatura para hoy viernes? Sí, hoy viernes 24 de julio. Bueno, en este departamento de Tarija, la mañana de hoy tienen un cielo despejado, 21 grados al momento, como para

relajarnos un poquito, ¿no? 21 grados, en la tardecita esto subirá a 29 grados y en la noche va a descender así bruscamente, le digo, hasta 5 grados. 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Bueno, ahora de Tarija pasémonos a Chuquisaca, a ver Chuquisaca Centro también, ¿cómo estará a ver Chuquisaca Centro el día de hoy? Casi en la, casi en todo el departamento de Bolivia vamos a tener hoy viernes así cielos así completamente azul, que en algunos lugares con algo de nubosidad, pero la mayor parte, bueno, pues cielo azul, completamente azul. Hoy en la mañana en la Sucre ciudad, el cielo despejado, mañana tarde y noche, 11 grados actualmente, 24, ahí llegarán sus máximas, y en la nochecita esto descenderá hasta los 6 grados. Y en Cochabamba, a ver, siempre revisamos este sector del aeropuerto, sí, del aeropuerto. Para el día de hoy igual hay un pronóstico del Senami, cielos completamente despejados, azules, 19 actualmente la temperatura en Cochabamba, 28 como máxima, y en la nochecita 14 grados, ¿no? Ahí está, cumplimos con este otro sector que es el valle. Primero el occidente, el valle. Ahora pasemos al oriente, ¿sí? ¿Cómo estará el oriente? Y vamos a revisar el departamento de Beni. Para hoy, Beni, al momento cielo despejado, pero las temperaturas están a 27 grados. En la tardecita va a haber un poquito de nubosidad, pero las temperaturas van a subir hasta 31 grados y en la noche sí van a tener un cielo despejado y se van a quedar ahí las temperaturas en 19 grados. Y de Beni, a ver, vamos a pasar a Pando, a ver cómo estará Pando en este sector de Cobija, en Pando. La mañana de hoy tienen un cielo nuboso, pero pese a ello, la temperatura está ahí en 27 grados, está marcando ahí el termómetro. En la tardecita, poco nuboso, va a subir hasta 35 grados y en la nochecita esto descenderá hasta los 24 grados. Bueno, ahora ya para ir finalizando con el pronóstico del tiempo, sí, prácticamente ya terminamos con esto de Santa Cruz. Y en este sector de Santa Cruz nos vamos a detener en lo que es el Aeropuerto Internacional de Birubiru. Bueno, y hablando del aeropuerto, ¿no? Hay un nuevo, sí, gerente general designado por Mauricio Zamora. A ver, enseguida estaremos conociéndolo un poquito a este nuevo, a esta nueva persona, a esta nueva. Bueno, enseguida estaremos, sí, continuando con el programa. Vamos a estar conociendo acerca del nuevo gerente. Bueno, en Santa Cruz, al momento tienen un cielo poco nuboso, 23 grados la temperatura. En la tardecita van a continuar con el cielo poco nuboso, las temperaturas subirán hasta llegar hasta los 27 grados. Y en la nochecita se va a quedar ahí en 21 grados, y de a poquito así va a ir bajando, ¿no? Se me corta. Pero generalmente siempre 18, 19. Nosotros acá en el Alto Máximas, que tal vez llegamos a alcanzar 16. Hasta el sector de Viacha, le digo, sí, hasta en el sector de Viacha tienen más temperaturas, un poquito, unos grados más que acá en la ciudad del Alto. 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Bueno, por eso le decíamos, el día de hoy vamos a tener así, casi en toda Bolivia, un cielo así azul, una jornada estable, sin lluvias, en gran parte del país. Bueno, a diferencia de otras estaciones, ¿verdad? Todo lo vemos seco.

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1: Bueno, en el Alto, en Oruro y en Potosí, ahí sí el día de hoy se van a presentar temperaturas de, por ejemplo, acá en el Alto de menos 4 grados bajo cero, allá también en Oruro de menos 6 grados bajo cero, en Potosí menos 10 grados bajo cero en este sector de Uyuni.

y con el pronóstico del tiempo y con la cotización del dólar cerramos esta primera parte. 11 bolivianos con 21 centavos en la cotización del Banco Central de Bolivia para este viernes 24 de julio. Y bueno, en el otro sitio que es dolarbolivia.com está 11 bolivianos con 74 para la compra y para la venta está en 11 bolivianos con 72 centavos.

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Bueno, ahora sí vayamos con las noticias. El nuevo gerente de Boliviana de Aviación cuenta con más de 40 años de experiencia en la aviación civil y militar, y trabajó en Aerosur y Lloyd Aéreo Boliviano. El gobierno designó a Estanislao Luis Finfera Brun como nuevo gerente general de Boliviana de Aviación tras concluir el proceso de evaluación de postulantes que participaron en una convocatoria abierta a la que se presentaron decenas de profesionales del sector aeronáutico. El nuevo gerente de BOA tiene y cuenta con más de 40 años de experiencia en la aviación civil y militar. Trabajó en las extintas Aerosur y Lloyd Aéreo Boliviano, y también la FAB, según el Ministerio de Obras Públicas. El objetivo de este proceso fue elegir al nuevo gerente por mérito, luego de la revisión de las hojas de vida y de las entrevistas a los postulantes. Finfera fue seleccionado por su amplia trayectoria, experiencia en gestión y conocimiento de la aviación comercial. El nuevo ejecutivo fue posicionado por el ministro de Obras Públicas, Mauricio Zamora, en un avión. No, y conociendo un poquito más acerca de la trayectoria del nuevo gerente, el Ministerio de Obras Públicas explicó que el nuevo gerente general de Boliviana de Aviación cuenta con más de 40 años de experiencia en la aviación civil y militar y acumula 18.301 horas de vuelo, de las cuales 13.538 horas corresponden a horas como piloto al mando. Finfera Brum es piloto comandante e instructor senior certificado en Boeing 767-300 y Boeing 737. Además, comandó aeronaves Boeing 727 con la C-130 Hércules, también las Fokker F-27, las Electra L-188 y Convair CB-580 e IAI Araba, entre otras. A lo largo de su carrera se desempeñó como gerente de operaciones y comandante instructor de BOA. Fue comandante en Aerosur y comandante e instructor en Lloyd Aéreo Boliviano, y señaló el ministerio en referencia a las dos aerolíneas que ya no existen. También desarrolló una destacada carrera en la Fuerza Aérea Boliviana, FAB, donde fue comandante de escuadrón e instructor de vuelo. Asimismo, ejerció como director de seguridad operacional de la Dirección General de Aeronáutica Civil, la DGAC, liderando programas de seguridad operacional, auditorías, certificaciones y cumplimiento de estándares de la Organización de Aviación Civil Internacional. Entre sus principales reconocimientos figura la felicitación oficial otorgada por el Comando General de la Fuerza Aérea Boliviana por la pericia demostrada durante el aterrizaje de emergencia de un avión Hércules C-130, acción que permitió salvar la vida de pasajeros y tripulación, según el Ministerio de Obras. También recibió las condecoraciones al mérito aeronáutico oficial de la Orden y Caballero de la Orden. Fue seleccionado durante 6 años para participar en misiones internacionales NAS-DEA y ha formado a más de 20 tripulaciones en la aviación militar y comercial. Con esta designación, el Gobierno Nacional reafirma su compromiso de fortalecer BOA con profesionales de alta capacidad técnica y amplia experiencia, consolidando una gestión basada en la transparencia, la meritocracia y la modernización de la aerolínea estatal, señala esa cartera de Estado.

Bueno, ahora toquemos un poquito esta parte del ajuste fiscal. Son noticias del ámbito económico. No nos gusta escuchar esto de ajustes, ¿verdad? Es como si en la familia le digo, bueno, pues dos que trabajaban, ahora solamente trabaja uno, y decir, ahora sí, vamos a ajustar los gastos. Bueno, el ajuste fiscal será determinante para el impacto del crédito del Fondo Monetario Internacional. El Fondo Monetario Internacional evalúa un programa de financiamiento para Bolivia ante las presiones de liquidez y reservas. Enseguidita nomás también estaremos dando noticias sobre nuestras reservas. El eventual acceso de Bolivia a un financiamiento del Fondo Monetario Internacional, estimado entre 2.500 y 2.800 millones de dólares, representa una oportunidad para aliviar la crisis de liquidez y estabilizar el mercado cambiario. Sin embargo, economistas coinciden en que el desembolso por sí solo no resolverá los desequilibrios que arrastra la economía, y que el éxito del programa dependerá de la capacidad del gobierno para profundizar el ajuste fiscal, recuperar la confianza de los mercados y ejecutar reformas estructurales. Si el gobierno reduce el déficit fiscal, deja de financiarse con el Banco Central y demuestra un compromiso con el orden de las cuentas públicas, la confianza volverá. Si mantiene un elevado nivel de gasto, el efecto del crédito será limitado, afirmó el economista Ramiro Cavero. El gobierno confirmó que busca un acuerdo con el Fondo Monetario Internacional para respaldar un programa económico que se extendería hasta 2029. Según el ministro de Economía, José Gabriel Espinosa, el plan para acceder al financiamiento ya incorpora medidas que fueron recomendadas por el organismo internacional, como la eliminación gradual de la subvención a los combustibles y la flexibilización del régimen cambiario, entre otras. La administración asegura que estas acciones permitieron reducir el déficit proyectado del 12.2% al 9% del Producto Interno Bruto para este 2026, y que serán la base del programa que será evaluado por el Fondo Monetario Internacional. No obstante, expertos consideran que esos avances aún son insuficientes frente a la magnitud de los desequilibrios fiscales y externos que enfrenta el país. Cavero sostiene que el recorte anunciado por el gobierno representa apenas un ajuste moderado según los datos oficiales. El déficit de la pasada gestión se situó alrededor del 12.2% del Producto Interno Bruto, y la actual administración proyecta cerrarlo cerca del 9%. El experto considera que la reducción es insuficiente, tomando en cuenta que ya se disminuyó parcialmente la subvención a los combustibles. El economista Oscar Mario Tomjanovic coincide en que el déficit continúa siendo uno de los principales problemas macroeconómicos del país. Según explica, desde 2014 el país registra desequilibrios cercanos al 8% del PIB en promedio.
muy por encima de los niveles considerados sostenibles en la mayoría de las economías. Si bien reconoce que el gobierno inició un proceso de corrección, sostiene que el desequilibrio de las finanzas públicas sigue siendo abrumadoramente grande. Otro de los aspectos en los que ambos especialistas coinciden es que el nuevo financiamiento enfrentará fuertes presiones desde el momento de su desembolso. Tomjanovic explica que el Estado mantiene importantes obligaciones en moneda extranjera, el servicio de la deuda externa, la importación de combustibles, la devolución de dólares a los ahorristas y otros compromisos financieros. Por ello, considera poco probable que el crédito permita fortalecer significativamente las reservas internacionales netas, ya que una parte importante de los recursos será absorbida por otras obligaciones. No está al alcance del Estado boliviano el fortalecer sus reservas, que debería ser una prioridad precisamente porque tiene un nivel de gasto muy elevado que hace que todos estos créditos que se estén canalizando rápidamente sean destinados a partidas que previamente ya ejercían una presión sobre las cuentas fiscales, apuntó. Cavero sostiene que una parte importante de los recursos debería destinarse a normalizar el sistema financiero, permitiendo que los bancos devuelvan los depósitos en dólares retenidos desde la crisis cambiaria de 2023 y vuelvan a vender divisas al público. Cavero afirma que existen alrededor de 2,000 millones de dólares en depósitos que los ahorristas no pueden retirar libremente debido a la escasez de divisas. Liberar esos recursos, señala, contribuiría a recuperar la confianza y con el tiempo incentivaría el retorno de dólares que hoy permanecen fuera del sistema financiero. Lo importante es salir del corralito cambiario, remarcó.

3 minutos exactamente nos separan ya de las 11 de la mañana. Más noticias y noticias del ámbito también económico, pero que en esta oportunidad va dirigido directamente a la hotelería.

0: Mientras la economía boliviana se contrajo 1.58% en 2025, el sector del hospedaje y servicios de comida creció un 3.58% y se ubicó entre las actividades con mejor desempeño del país. La industria genera más de 526 mil empleos, equivalentes a más de 10% de la población ocupada urbana, y es uno de los principales motores de turismo, la inversión y la organización de eventos. En ese contexto, el gobierno anunció que trabaja en una tarifa específica de electricidad para la hotelería, con el objetivo de aliviar uno de sus costos operativos más altos, además de estratégicos. El anuncio fue realizado por el viceministro de Fomento al Turismo Sostenible, Andrés Aramayo, en un encuentro con El Deber. En el acto por el 52 aniversario de la Cámara Departamental de Hotelería de Santa Cruz, CADEJ Cruz, la propuesta es elaborada junto con el Ministerio de Hidrocarburos y la entidad reguladora de este sector. Aramayo explicó que se evalúa una medida transitoria para mitigar el impacto económico dejado por los 53 días de conflictos con bloqueos y posteriormente incorporar a la hotelería en el próximo Estudio Técnico Nacional de Tarifas Eléctricas prevista para el siguiente año. Aclaró que no se plantea una tarifa diferenciada ni un descuento, sino una tarifa específica que responda a las características de la actividad y a sus distintos segmentos, desde hoteles 5 estrellas hasta hostales y ecolot guys. La hotelería tiene una estructura de costos distinta, independientemente de que un hotel tenga 1 o 100 huéspedes. Mantiene un consumo energético elevado por sus costos fijos. Buscamos una tarifa que responda a esa realidad y contribuya a hacer más competitiva a la industria, precisó la autoridad. El esquema vigente combina el cobro por potencia y por consumo bajo, una categoría comercial, lo que representa una carga significativa para los establecimientos. Cualquier modificación dependerá de un estudio técnico sobre el impacto en el sistema eléctrico y las particularidades de consumo de cada tipo de hospedaje. La revisión tarifaria se realiza aproximadamente cada 4 años y demanda cerca de 11 meses de evaluación. El objetivo es que el peso económico y la capacidad de generación de empleo de la hotelería sean considerados en el nuevo esquema. Y como parte del paquete de apoyo al turismo, Aramayo informó que también se trabaja con el Banco de Desarrollo Productivo en líneas de crédito exclusivas para que los hoteles inviertan en energías renovables. Los préstamos financiarían sistemas solares, paneles fotovoltaicos, baterías y otros equipos destinados a reducir parcialmente la dependencia del suministro convencional y bajar los costos operativos. Aunque estas inversiones requieren montos importantes, el gobierno considera que contribuirán a mejorar la sostenibilidad de los establecimientos en medio de las dificultades energéticas que enfrenta el país. La apuesta busca respaldar a una actividad que, pese al complejo escenario económico, continúa siendo uno de los pilares del desarrollo. Además del alojamiento, la hotelería dinamiza el comercio y la gastronomía, fortalece la realización de ferias, congresos y convenciones y contribuye a atraer inversiones.
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4: Son las 11 de la mañana, 3 minutos.
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11 de la mañana con 5 minutos y bueno, sabemos que una manera también de atraer dólares a Bolivia es el turismo. Y hay muchos, especialmente el ministerio que está dedicado a justamente tratar de hacer crecer esta área del turismo. Y este plan maestro de turismo comprende a 18 territorios y 47 municipios. En pleno bloqueo, a inicios de mayo, arrancó el proceso de socialización del nuevo plan maestro de turismo que pretende entrar en vigencia hasta fines de septiembre. De acuerdo con la explicación del viceministro de Turismo, Andrés Aramayo, se trata de una nueva marca país que arrancará al mismo tiempo. Hemos hecho el lanzamiento del Plan Maestro de Turismo, en donde hemos identificado 18 territorios que incluyen un total de cerca de 47 municipios durante mayo y junio. A pesar de los bloqueos, hemos estado en estos territorios, hemos llegado a tener la participación de casi 2.000 personas en los talleres, y estos talleres buscaban ver varias perspectivas de la realidad del turismo, que no es la misma en los distintos territorios del país, dijo la autoridad. El gobierno realizó un cambio en el gabinete para reemplazar al Ministerio de Culturas por el Ministerio de Turismo, Sostenible, Culturas, Folclore y Gastronomía. En este momento, la cartera de turismo no tiene un titular. La ministra Cintia Yáñez dejó ese despacho el pasado 8 de julio y aún no se designa al nuevo ministro. Sin embargo, las tareas del proyecto de la marca país continúan y el viceministro Aramayo recordó que el Estado tuvo 3 iniciativas de marca país en las últimas décadas. Algunas funcionaron, otras fueron de carácter ideológico, hecho que perjudicó al turismo. La primera ha salido en los 90, se conocía como Donde lo auténtico todavía existe. Luego ha estado Bolivia te espera, que ha tenido cierto esfuerzo de posicionamiento y de hecho la actual ley de turismo se llama la Ley 292, Bolivia te espera. Y después estuvo una marca ideológica que era Bolivia, corazón del sur, en donde no se veía representado el producto turístico, dijo. Afirmó también que la construcción se está dando con apoyo íntegramente del sector privado, pues son los que están financiando el proceso y el Estado no está desembolsando recursos. Por esta razón, dijo, la nueva ley debe ser de apoyo pleno al sector privado. Estamos trabajando con creativos nacionales de distintos rubros. Te estoy hablando de filmmakers, cineastas, publicistas, diseñadores gráficos, y también estamos socializando los distintos espacios con la academia, con el sector privado de turismo, con el gabinete ministerial, y lo haremos también en la siguiente semana. Es una marca que también le va a funcionar a los territorios a través de sus gobernaciones y sus municipios, aseguró.

bueno, recién hablando de turismo, ¿no? Acá nosotros, a ver, los paseños nos ponemos a pensar qué lugares turísticos nosotros tenemos acá en La Paz, que ni siquiera llegamos a conocer algunos, ¿verdad? Los que comúnmente escuchamos, los que se escucha repetir tantas veces, por ejemplo, Tiwanaku,

como allá en Copacabana, ver la Isla del Sol, la isla, también hay otros lugares como la Isla de la Tortuga. Son lugares así que se van promocionando, pero así a nivel turístico, o sea, que vengan personas de otros países, bueno, lugares que realmente, o sea, sean lugares que con tan solamente ver, le digo el inicio, bueno, puedan llegar bastante gente para que pueda apreciar, le digo, estos lugares. Y esos prácticamente serían los llamadores. No, me refiero a que los lugares que vayan a promocionar, las vistas, ¿no?, de cómo lo hagan. Por ejemplo, a ver, allá en Sorata hay un sector donde la gruta, creo que es la gruta, un lugar donde usted que ingresa por una pequeña, por un pequeño espacio en una montaña, y mediante vaya ingresando, usted va a llegar a un lugar más amplio. Parece que la montaña estuviera hueca. Claro, la montaña se la ve grande, ¿no? Cualquiera pensaría que está, todo eso estaría colmado de tierra, lleno de tierra o de rocas, pero al momento de ingresar, ¿no?, al momento de ingresar, el espacio se va agrandando y se va ampliando. Y este sector, hay un lugarcito, hay agua ahí adentro, son aguas calientes. Todo este sector quizás ya ha sido preparado un poquito para que la gente visite más, porque hay luz ahí adentro ya. Y hay un sector donde hay agua, y según dicen, ¿no?, y dicen ahí que esa agua se conectaría directamente con el lago Titicaca, que si usted entra allí, o sea, con un barco, va a salir a ese lago. Bueno, no se conoce otros lugares, por ejemplo, que hay, quizás en algunos feriados usted fue a conocer aguas termales de algún lugar y cuando fue no encontró comida, ¿no?, o no habían espacios suficientes para albergar a tanta gente que quiere visitar, y solamente estaba por tiempos, media hora, una hora. Cuando uno habla de aguas termales, uno se imagina, ¿verdad?, un lugar grande donde puede estar el tiempo que desee, pero al mismo tiempo tendría que haber allí, por ejemplo, centros gastronómicos, ¿no?, lugares donde haya comida, porque justamente los turistas no van, digamos, como las personas aquí, las familias, cuando decimos o se decide ir a algún lugar, y bueno, pues ahí se queda decir, bueno, nos vamos a llegar un fiambrito, ¿no?, o una comida, pero los turistas van así, solamente con sus maletas, a veces con su mochilita, llegan allá, quieren conocer los lugares, y bueno, quieren comer también, pero como le decía, hay algunos factores que están incidiendo en que estos lugares, considerados como lugares, tal vez que quieren ya hacerlo conocer como lugares turísticos, bueno, pues tengan, o sea, la afluencia de gente, tengan ahí a las personas que quieran promocionar justamente estos lugares. Por ejemplo, hay otro lugar, la Isla de la Tortuga, que bueno, muchos lo conocieron a través de los videos cortitos de TikTok o Facebook, algunas personas que viajaron a estos sectores y tuvieron tal vez la amabilidad de poder mostrar lo que se ofrece en estos lugares, ¿no? Porque de otra forma o de otra manera, le digo, no, nosotros no conoceríamos. Le digo, lo más conocido, ¿no?, lo que es Tiwanaku, ¿sí?, allá en Copacabana, la Isla del Sol, la Isla de la Luna. En este lugar, por ejemplo, en esto de Copacabana, ahí sí se ven más turistas, y las visitas a algunas islas, y la Isla Flotante, en donde incluso en alguno de estos lugares hay islas, sí, que están en totora, en ese material de totora. Hay allí truchas que están allí. Ese momentito usted puede escoger, usted la trucha la puede sacar, ese mismo momento se la van a limpiar, se la van a lavar y se la van a freír y la van a servir. O sea, son cositas así que llaman la atención a los turistas. Por ejemplo, los turistas no van, por ejemplo, allá a Copacabana, a la orilla, o van tal vez a acampar, algunos muy pocos tal vez,
u otros se suben a esos barquitos. Generalmente la gente de acá, los paseños o gente, ciudadanos que llegan de otros departamentos, visitarán esos lugares, esos barquitos, saldrán a pasear, pero generalmente a los turistas les interesa conocer, o sea, lugares que no hayan visto, o sea, lugares que cuando con tan solamente ver en una imagen diga, yo quiero estar allí, así como es el Salar de Uyuni, ¿verdad? Donde se dice que el cielo con el este se unen, ¿no? Prácticamente es como un espejismo, y cosas así que llamen la atención, ¿no? Porque esta es una manera también de atraer, porque los turistas, los que vienen de otros países, bueno, vienen acá, llegan con dólares, tienen que cambiarlo en bolivianos, y esos dólares son los que lo que interesa captar, no solamente a esto de los hoteles o de la gastronomía, sino también a Bolivia. No sabemos cómo llegarán a exceder esos dólares, pero eso es lo que tenemos que ir promocionando. Ahora dice que en este plan maestro de turismo comprende a 18 territorios y 47 municipios. Acá evidentemente no nos dan a conocer cuáles serán estos 18 territorios, cuáles serán estos 47 municipios.

Porque podemos encontrar, ¿verdad?, un lugar que es agradable, pero ya para promocionarlo como centro turístico, habría que ya ir viendo a ver la logística, o sea, cuántas movilidades van a partir, cuánto tiempo se llega, si van a necesitar que haya allí hospederías o lugares donde puedan alojarse los turistas, cuántas personas, quiénes van a preparar comida o a cuántas personas puede albergar ese lugar. Es todo, le digo, una logística. Deben haber lugares allí hermosísimos, quizás donde nosotros no conozcamos, pero que les agrada a turistas, ¿no? Donde quieren ir a conocer lugares que no han visto. Ese plan, el plan maestro de turismo, será lanzado a fines de septiembre y comprenderá la nueva marca país para el turismo, que será de apoyo total a los privados.

11 de la mañana con 20 minutos. Bueno, y sobre el caso del oro que iba a ser enviado a Dubái en esas cuatro maletas, hay todavía noticias, eso no se quedó allí. No se ha perdido todavía la noticia, sigue allí viva. El ministro de Gobierno Oviedo dispone indagar el peso real del oro incautado en Birubiru y la liberación de 5 sospechosos. Se hablaba en un inicio de 189 kilos, ¿verdad? ¿No? El ministro de Gobierno ordena investigar faltante de 22 kilos de oro y la liberación de 5 sospechosos. Un supuesto faltante de 22 kilos en la fallida exportación ilegal de oro a Emiratos Árabes será parte de las investigaciones. Mientras tanto, se esperan informes sobre la liberación de las 5 personas detenidas junto a este cargamento y sobre el paradero de los celulares secuestrados, informó el ministro de Gobierno, Marco Antonio Oviedo. El ministro leyó un documento en el que detalló los pormenores que rodearon la incautación de 189.5 kilos de oro distribuidos en 77 lingotes que estaban en 4 maletas que, según la pesquisa, debían ser trasladadas en un avión privado desde el aeropuerto de Birubiru hasta Emiratos Árabes Unidos. Actualmente solo una persona se encuentra prendida. Oviedo no contestó preguntas, excepto una relativa a la denuncia de que no cuadra la cantidad de oro reportada con el pesaje inicial. Otro hecho que nuevamente envuelve, ¿verdad?, a la policía. En este caso, ¿quiénes han decomisado? Porque se hablaba en un inicio de 189.5 kilos de oro. Y ahora, y dicen que estaban en 77 lingotes. Y ahora que faltan 22 kilos. Al igual, se recuerda usted de las cajas fuertes que decían que habían una, dos, y que después apareció otra caja. Bueno, y a la par también están investigando el vehículo rojo en el que habrían llegado las maletas con oro a Birubiru. El viceministro Yamil García Delfín informó que uno de los acompañantes investigados tendría el mismo apellido que el principal aprehendido, señalando que serían familiares, aunque no precisó el grado de parentesco. Nuevos elementos surgieron en la investigación por el caso de los casi 200 kilos de oro retenidos en el aeropuerto internacional de Birubiru en Santa Cruz. Durante una entrevista se mostró el vehículo en el que presuntamente habrían llegado las 4 maletas con lingotes de oro hasta la terminal aérea. Según la información expuesta, se trataría de un vehículo rojo que no aparentaba ser blindado pese a que se trasladaba una carga de alto valor económico. Este dato llamó la atención debido a que para este tipo de movimientos generalmente se espera el uso de vehículos especializados o con medidas de seguridad. El propietario también tendría un apellido de Lema. En la entrevista se indicó que el propietario del vehículo tendría el apellido Lema, el mismo del joven de 22 años que figura como principal aprehendido dentro del caso. Sin embargo, se aclaró que no se trataría de la misma persona. De acuerdo con la información preliminar, este dato
podría abrir una nueva línea de investigación para establecer si existe relación familiar o algún vínculo directo entre el propietario del motorizado, el principal aprehendido, y el traslado del oro hasta Birubiru. Y consultado sobre si entre las personas que acompañaban al principal aprehendido había alguien con el mismo apellido, el viceministro de Transparencia, Seguridad Jurídica y Derechos Humanos, Yamil García Delfín, señaló que, según el informe especial, el informe policial, uno de los dos acompañantes sí llevaría el apellido Lema. Tenemos la información a través del informe policial de que uno de los dos acompañantes del aprehendido sí sería su familiar con el mismo apellido, indicó la autoridad. García aclaró que aún no se conoce con precisión el grado de parentesco, aunque mencionó que probablemente se trataría de un primo, debido a que el segundo apellido no coincidiría con el del principal investigado. Cinco personas fueron arrestadas inicialmente. El viceministro también explicó que durante la intervención inicial, una persona fue aprehendida y otras cinco quedaron en calidad de arrestadas. Estas últimas no fueron puestas a disposición del Ministerio Público como aprehendidas, decisión que, según García, corresponde explicar al funcionario policial que realizó la acción directa. La autoridad remarcó que las personas que quedaron libres no están exentas de responsabilidad y pueden ser convocadas por la Fiscalía en el curso de la investigación. García sostuvo que la investigación no debe limitarse al joven aprehendido, ya que resulta difícil creer que una persona de 22 años sea la única responsable o propietaria de semejante cargamento. Por ello, señaló que deben revisarse las comunicaciones, llamadas, contactos y movimientos financieros de todos los involucrados. También indicó que será necesario establecer quién contrató el vuelo charter que financió la operación y cómo se organizó el traslado del oro desde La Paz hasta Santa Cruz. La investigación continúa, el caso continúa bajo investigación del Ministerio Público. Entre las líneas pendientes están el origen del oro, la documentación observada, el rol de funcionarios públicos y el traslado en el vehículo rojo y la relación entre las personas vinculadas al apellido Lema. Bueno, y en cuanto al pesaje, la policía atribuye diferencia en el pesaje del oro al peso de las maletas vacías y de los envoltorios de los lingotes. El jefe de la Fuerza Especial de Lucha contra el Crimen de Santa Cruz aseguró que se hizo una doble verificación y que el peso oficial coincide con el que figura en la declaración jurada para sacar el metal a Emiratos Árabes Unidos. La Fuerza Especial de Lucha contra el Crimen atribuye la diferencia en el pesaje oficial del oro al peso de las maletas vacías y de los envoltorios plásticos de cada lingote hallados en el Aeropuerto Internacional de Birubiru. De manera malintencionada, muchas personas y algunos canales digitales han subido unas imágenes con el pesaje del oro, pero es el pesaje que se realiza al momento de secuestrar las maletas más los envases, vale decir las maletas, explicó este viernes el director de la FELCC Santa Cruz, Johnny Coca. La información de un supuesto faltante de 22 kilos en la fallida exportación ilegal de oro a Emiratos Árabes comenzó a circular ayer jueves 23. Luego de que las autoridades ratificaron que el peso de los lingotes que iban a salir de manera irregular llegaba a 189.5 kilos.
existe una doble verificación de la cantidad total de este oro. En primera instancia está la declaración jurada de la persona ahora aprehendida al momento de la exportación, que hace constar un total de 189.40

0: la documentación oficial del caso detalla que se secuestraron 189.5 kilos de oro distribuidos en 77 lingotes que estaban guardados en cuatro maletas que iban a ser trasladadas en un avión privado desde el aeropuerto de Birubiru hasta Emiratos Árabes Unidos. Se asume esta pequeña diferencia de unos 8 gramos a este hecho, pero en la declaración jurada que realizan ante la aduana, los propietarios del oro son 189 kilos con 42 gramos. Entonces, estos 22 kilos extra corresponden a las maletas en las que iban los lingotes. Exactamente eso es lo que ha sucedido, agregó el director de la Fuerza Anticrimen Cruceña. 11 de la mañana con 32 minutos y esa es la noticia que va surgiendo, surgiendo día a día con relación a estas cuatro maletas con estos 189.5 kilos de oro que iban a ser trasladados a Emiratos Árabes Unidos.
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3: Son las 11 de la mañana, 33 minutos.
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11 de la mañana con 37 minutos, y este viernes, hoy viernes se define el futuro legal de Adrián Lema Roca, de 22 años, el único aprehendido tras el histórico decomiso de 189.5 kilogramos de oro de alta pureza en el Aeropuerto Internacional de Viru-Viru. El Ministerio Público de Santa Cruz presentará la imputación oficial ante el juez cautelar, exigiendo 180 días de detención preventiva para el acusado en la cárcel de Palmasola. El fiscal general del Estado, Roger Mariaca, confirmó que Lema Roca enfrenta cargos por contrabando agravado, enriquecimiento ilícito de particulares con afectación al Estado, así como compra y venta ilegal de recursos minerales, aunque el cargamento contaba con el número de identificación tributaria adscrito a la empresa Emporio Dorado SRL. Al pasar el escáner, los fiscalizadores comprobaron que el código QR de la documentación presentada era falso.

Bueno, y otra noticia, ¿no? Vinculada también a los minerales. Sí, la cumbre minera continuará este viernes con el desarrollo de las mesas técnicas instaladas por el gobierno, que avanzan en la construcción de propuestas para modernizar el sector y elaborar un nuevo código minero, cuyo primer borrador deberá estar concluido hasta octubre, según el cronograma presentado durante el encuentro. Y en el evento participan representantes de sectores mineros y autoridades gubernamentales, quienes debaten temas relacionados con la producción, la industrialización, la comercialización, el abastecimiento de combustibles, la seguridad jurídica y el fortalecimiento institucional. El gobierno explicó que la cumbre se desarrollará por etapas, incorporando posteriormente a cooperativas, empresas privadas y otros actores vinculados a la actividad minera para consolidar un documento consensuado.

Bueno, y entre otras noticias, allí, ¿verdad? La ANH, allá en Oruro, suspende temporalmente 40 registros B-SISA por carguíos irregulares y detecta etiquetas B-SISA falsificadas. En el marco de las acciones continuas de control, la Agencia Nacional de Hidrocarburos realizó operativos en diferentes estaciones de servicio de Oruro, identificando 40 motorizados con patrones de carguíos irregulares de combustibles. En ampliación de la normativa vigente, el ente regulador registró el bloqueo temporal de los dispositivos RFID de estos vehículos mediante la suspensión de sus registros en el sistema de información de comercialización de combustibles B-SISA. En el desarrollo de los operativos de inspección, el personal técnico de la Dirección Distrital Oruro de la ANH identificó 7 etiquetas B-SISA con presuntos indicios de falsificación. Estos casos serán remitidos a las instancias competentes para su evaluación y el inicio de las acciones legales y administrativas que correspondan en estricto cumplimiento de la norma. Y en las tareas de control participaron también el Distrito Comercial de Yacimientos Petrolíferos Fiscales Bolivianos y la Policía Forestal y de Preservación del Medio Ambiente, POFOMA, instituciones que en el ámbito de sus atribuciones verificaron las condiciones de manipulación y almacenamiento de combustibles en las estaciones de servicio. Asimismo, el personal técnico de la ANH brindó información a los usuarios sobre los mecanismos de control implementados por el ente regulador y socializó el uso del chat de WhatsApp 671-99491, habilitada para la recepción de denuncias relacionadas con presuntas o posibles irregularidades en la comercialización y el transporte de hidrocarburos mediante mensajes escritos. La ANH continuará realizando tareas de control en todo el país para prevenir irregularidades en la comercialización de combustibles, velar por un abastecimiento adecuado para la población y proteger los derechos de los usuarios. Por si acaso usted anote esta línea, le digo, puede ser que vea que muchos camiones estén ingresando a una casa y salgan, entren y salgan, o también pueda ver que tal vez este combustible está almacenado o es sacado a horas de la madrugada. Cualquier anomalía que usted vea, denúncielo, le digo, sí, porque el combustible que está ingresando evidentemente sí está, aún todavía sigue subvencionado, y tenemos que cuidarlo entre todos. Por eso, si usted ve algo que no les cuadra, sí, puede llamar a esta línea gratuita 671-99-491, ¿sí? 671-99-491, por si acaso, le digo, ¿no? Porque acá en la ciudad del Alto, bueno, pues se han descubierto, ¿no?, muchas casas en distritos alejados donde, bueno, pues se estaba procediendo al almacenaje de estos combustibles, ya sea diésel o gasolina, en estos envases, creo que los llaman chatas o chavas, y que bueno, en horas de la madrugada, bueno, o no sabemos en qué horas, bueno, pues salen, le digo, ¿no?, para ser nuevamente comercializados. Así que usted, vecino, si
ve algo irregular, entonces hay que denunciar. Exactamente, sí, exactamente 15 minutos nos separan de las 12 del mediodía. Bueno, nuevamente le reiteramos esta línea. Si usted ve algo anormal en lo que está sucediendo en cuanto a combustibles, 671-99491.

Y esto de las narcomaderas, ¿verdad? No sabemos, bueno, sabemos, ¿no?, que están incautadas no sé cuántas toneladas de madera allá en el aeropuerto, pero entonces el peritaje negativo, el sector forestal apunta a recuperar mercados internacionales. El gerente de la Cámara Forestal de Bolivia, Walter Rioja, señaló que el resultado oficial de la Policía Federal de Brasil respalda la posición del sector y pidió implementar un nuevo protocolo de exportación para recuperar la confianza de los mercados internacionales. La Cámara Forestal de Bolivia recibió con satisfacción el informe oficial de la Policía Federal de Brasil, que descartó la presencia de sustancias ilícitas en cargamentos de madera boliviana. El gerente general de la institución, Walter Rioja, afirmó que desde el inicio del caso, el sector solicitó que los análisis se realizarán mediante pruebas de laboratorio y no únicamente mediante exámenes preliminares. Recibimos este informe con satisfacción. Desde el inicio pedimos que las investigaciones se den bajo un marco de rigor científico y transparencia, manifestó. Rioja sostuvo que el desafío ahora no es únicamente recuperar la imagen del sector, sino reactivar el flujo normal de las exportaciones y fortalecer los controles para brindar mayor seguridad a los mercados internacionales. Lo que necesitamos ahora es volver a trabajar con normalidad, que se vuelva a viabilizar el flujo del comercio internacional y que se implemente un nuevo protocolo de exportación de la madera, indicó. El representante del sector recordó que hasta junio las exportaciones forestales registraban una caída del 66%, lo que significó una pérdida de 16 millones de dólares para las empresas y un impacto estimado de 183 millones de bolivianos en la economía nacional. Y respecto al origen de los resultados preliminares que inicialmente dieron positivo, Rioja explicó que la madera contiene compuestos naturales como fenoles y taninos, los cuales pueden generar reacciones químicas durante pruebas de campo. Sobre una eventual demanda por los perjuicios ocasionados, el gerente aclaró que la Cámara Forestal no impulsará acciones legales de manera institucional y que esa decisión dependerá de cada empresa afectada. Nosotros como Cámara queremos volver a la normalidad. Las empresas afectadas decidirán de manera individual si buscan un resarcimiento, afirmó. Y en relación con las investigaciones que continúan en distintos países, Rioja explicó que los procesos en Bolivia, Brasil y Chile son independientes. Señaló que en Bolivia ya comenzaron a conocerse resultados negativos en los análisis realizados a camiones retenidos en frontera, mientras que en Chile las investigaciones continúan.

Rioja reiteró la necesidad de aprobar un nuevo protocolo para la exportación de madera y de impulsar un plan de promoción internacional que permita recuperar los mercados perdidos. Además, advirtió que el sector dispone de un periodo limitado para realizar el aprovechamiento forestal entre junio y octubre, antes del inicio de la temporada de lluvias, por lo que consideró urgente restablecer las operaciones comerciales.

0: Exactamente, sí, un minuto nos separa ya de las 12 del mediodía. Ya para ir cerrando, a ver, los 10 datos más llamativos de la Copa del Mundo de este 2026. La Copa del Mundo 2026 ya es historia. El Mundial, celebrado en Estados Unidos, Canadá y México del 11 de junio al 19 de julio, nos ha regalado momentos inolvidables, grandes partidos, remontadas épicas y nos ha dejado algunos datos relevantes, además de la gran victoria de la selección española de Luis de la Fuente. 10 datos que nos han llamado la atención. El Mundial con más goles por partido desde 1970. Otro dato, en el Mundial más goleador, España fue la campeona menos goleada de la historia. Número 3, otra de las cosas que llamó la atención, Unai Simón derriba el récord de imbatibilidad de Walter Zenga. Mbappé reinó en el gol, pero Haaland fue más letal por minuto. Otros datos curiosos, Manzambi, el inesperado líder ofensivo por 90 minutos. Luego está Lamine y Kouassi, los adolescentes en una final histórica. Luego están Olis, el mayor asistente y generador de ocasiones. De 7, cuarentones al doble con una sola edición. El Mundial de 2026 dejó una concentración de veteranos nunca vista hasta esta edición. Apenas 7 futbolistas habían disputado al menos un partido mundialista después de cumplir los 40. En un único torneo se incorporaron otros 7, por lo que el registro histórico pasó de 7 a 14. Bélgica encontró en el banquillo su gran arma. Japón y Países Bajos, más goles, pero eliminados. Bueno, esos eran los 10 puntos, sí, los 10 puntos que más llamaron la atención en este Mundial de la Copa del Mundo 2026. Gracias, sí, gracias por habernos prestado su tiempo y haber continuado hasta esta hora. Se viene el Padre Nuestro y luego un resumen de las noticias.
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1: 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Mantener la cultura alcohólica, es decir, no embriagarse hasta perder el sentido, porque si lo hacemos somos presos o presas fáciles de los delincuentes que son llamados cogoteros, y en cuestión de segundos estamos sin prendas de vestir ni lo que tenemos encima. Después andar siempre por lugares donde existan alumbrado público, donde exista circulación de personas, porque muchas veces a las altas horas de la noche grupos de pandillas, grupos de delincuentes están dándose a la tarea, ¿no?, de esperar especialmente personas solitarias y en estos callejones oscuros y desolados que les indico.
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1: Se recomienda a los ciudadanos de que este es un tema típico de lo que llamamos nosotros lanceros o descuidistas, que la persona está tranquilamente hablando por celular y estos, al ver la distracción que tienen, arrebatan este celular. Entonces lo que tendrían que hacer ellos es pararse un momento, arrinconarse tal vez hacia la pared y contestar su aparato celular. Una vez que que acaban de contestar su llamada, guardar en un lugar seguro, ¿no? Y con relación a los bolsos, muchas veces estos descuidistas se dan a la tarea de distraer a la persona e inmediatamente arrebatar esta prenda que tiene especialmente la mujer. Entonces, siempre estar con el bolso apretado al pecho y que de alguna manera no exhiba que tiene algo de dinero, que no exhiba que tiene contenidos de valor.
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1: Aconsejar a los ciudadanos de que no deben abrir a extraños, no siempre estar en contacto con sus familiares, decirle que los extraños siempre son inoportunos y que cualquier mensaje que ellos tengan siempre las hagan mediante sus celulares, mediante algún medio de comunicación que ellos puedan tener.
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3: Del mediodía con 11 minutos. Bienvenidos y bienvenidos a esta entrega informativa El Integrador en su segunda edición. El retorno a clases en La Paz y el Alto será con horario de invierno ampliado. El director departamental de Educación ratificó que todos los estudiantes volverán a las aulas este lunes, pero debido a las temperaturas bajas será con un horario modificado. Este lunes 27 de julio, los estudiantes retornan a clases tras el descanso pedagógico de invierno, que se extendió a 3 semanas. Sin embargo, los alumnos de La Paz y El Alto volverán a las aulas con un horario de invierno ampliado. La información fue proporcionada por la Dirección Departamental de Educación de La Paz, donde se detalló que debido a que las temperaturas aún están bajas, los escolares entrarán 45 minutos más tarde en el turno de la mañana y los del turno de la tarde saldrán 45 minutos antes. Aún vamos a ingresar con el horario de invierno ampliado. En el horario normal de invierno se ingresa media hora más tarde y en la mañana, y media hora antes de salir en un turno tarde. El horario ampliado se amplía 15 minutos más a esa media hora, indicó a UNITEL Víctor Hugo Sirpa, director departamental. La autoridad de educación señaló que aún no se sabe hasta cuándo mantendrán este horario ampliado, ya que es un dato que deberá ser analizado en el transcurso de estas semanas con otras instancias. La semana siguiente estaremos trabajando de esa manera y vamos a coordinar con las instancias correspondientes como el SENAMI y el SEDES para evaluar el horario que vamos a aplicar esa siguiente semana que viene, aseveró. Asimismo, recordó que se debe primar que los estudiantes acudan a las unidades educativas con ropa abrigada y, si es posible, con medidas de bioseguridad para evitar posibles contagios de enfermedades. No hay obligatoriedad en la exigencia de uniformes. Contrariamente a ellos, es muy permisible el uniforme de invierno, que exige esta temporada en el que vivimos la ropa abrigada, manifestó. También señaló que se debe priorizar la vacunación de los alumnos, lo cual debe ser recomendó desde las unidades educativas a los padres de familia. Recomendar a nuestros directores de unidades educativas, a los directores distritales, que deben seguir realizando gestiones para que nuestros estudiantes acudan en compañía de las mamás, papás, a los centros de salud, a fin de reforzar con la vacuna, dijo. Las medidas de prevención dentro de la unidad educativa, el uso de barbijos y ante cualquier sospecha de resfrío, dolor de cabeza, temperatura, convocar de manera inmediata al padre de familia, debe llevar a su hijo a la brevedad posible al centro de salud más próximo y a su casa para que pueda guardar reposo, agregó.
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Más noticias a esta hora de la tarde. El Integrador en su segunda edición. La Gobernación de La Paz asumirá acciones para cobrar las regalías del oro secuestrado en Birubiru. Tras el hallazgo de 189 kilos de oro que estaban siendo presuntamente contrabandeados al exterior desde el aeropuerto de Birubiru, la Gobernación de La Paz anunció que si se confirma que el mineral tiene origen en ese departamento, asumirá las acciones legales y administrativas necesarias para garantizar el pago de regalías mineras que le corresponden por ley. Mediante un comunicado, la Gobernación informó que realice el seguimiento técnico y legal al caso para establecer si la operación investigada está vinculada con minerales cuya procedencia correspondan a La Paz. La Administración Departamental añadió que inició la recopilación de antecedentes y la solicitud de información a las entidades nacionales competentes. La Gobernación aseguró impulsará las acciones legales y administrativas necesarias para resguardar los intereses económicos del departamento.

Emporio Dorado. ¿Le suena? Sí, Emporio Dorado es la empresa que intentó sacar del país ilegalmente 189.5 kilos de oro. Fue creada en junio. El ministro de Gobierno, Marco Antonio Oviedo, informó la noche de este jueves que la empresa que buscó sacar del país un total de 189.5 kilos de oro de alta calidad rumbo a Emiratos Árabes Unidos es Emporio Dorado, una empresa de sociedad de responsabilidad limitada que fue creada hace poco más de un mes, en junio pasado, exactamente, y que tiene sus oficinas en la ciudad de La Paz, según datos a los que accedió este medio. La madrugada del 22 de julio, un oficial de la policía boliviana incautó un cargamento a nombre de la empresa en el aeropuerto de Viru Viru, allá en Santa Cruz, y el cargamento contenía 77 lingotes de oro con un peso total de 189.42 kilogramos, que tenía como destino los Emiratos Árabes Unidos. El ministro Oviedo informó que la policía consultó al Servicio Nacional de Registro y Control de la Comercialización de Minerales y Metales, Senarecom, sobre la autenticidad de los documentos presentados a la hora de verificar la carga. El QR estaba vacío y el certificado para la exportación era falsificado. Luego dijo que la documentación identificada como exportadora a la empresa Emporio Dorado SRL y declarada el envío de 77 lingotes de oro con un peso de 189.42 kilogramos hacia Emiratos Árabes Unidos. Ahora bien, según datos a los que accedió urgente.bo, Emporio Dorado SRL es una empresa boliviana cuya fundación está registrada en junio de 2026 con domicilio legal en la calle Andrés Muñoz, número 2552, zona Sopocachi, La Paz. La compañía fue registrada con el objeto central de ofrecer actividades de apoyo a la minería. El ministro Oviedo informó que la investigación también busca identificar a los responsables de la empresa exportadora y quiere conocer las razones por las cuales otras 5 personas detenidas en su momento fueron liberadas. Lo que llama la atención es que la aduana hubiese dado validez a un documento falso y que haya dejado pasar los controles. Tras lo sucedido, se procedió a la aprehensión de Adrián Lema Roca, que estaba en poder de las 4 maletas que tenían 200 kilos de oro.

el Senarecom confirma que el formulario era falso y presenta querella por el caso Maletas con Oro. El Servicio Nacional de Registro y Control de la Comercialización de Minerales y Metales, Senarecom, confirmó en las últimas horas que el certificado utilizado para respaldar la exportación de 189.5 kilos de oro retenidos en el aeropuerto de Birubiru no fue emitido por esa institución y que es falso. En el marco de las verificaciones efectuadas por personal técnico del Senarecom, se estableció que el formulario M-03 presentado para respaldar la operación no fue emitido por los sistemas oficiales de la institución, verificándose que el documento es falso y por tanto carece de toda validez legal, señala el comunicado. Senarecom resaltó que la irregularidad fue detectada tras la validación del código QR. Esta irregularidad fue identificada oportunamente gracias a los mecanismos de control y verificación implementados por el Senarecom, validación por código QR, impidiendo que una operación de exportación respaldada con documentación falsa pudiera concretarse y fortaleciendo la lucha contra el comercio ilegal y el contrabando de minerales. En resguardo de los intereses del Estado y en cumplimiento de sus atribuciones legales y en el marco del accionar efectivo, el Senarecom ha presentado la correspondiente querella ante el Ministerio Público. Asimismo, la institución continuará brindando toda la cooperación técnica, operativa y legal requerida por las autoridades competentes durante el desarrollo de las investigaciones, ratificando su compromiso con la transparencia, la legalidad y el fortalecimiento de los mecanismos de control de la comercialización y exportación de minerales y metales. La institución indicó además que continuará realizando controles permanentes sobre la comercialización y exportación de minerales con el objetivo de evitar operaciones irregulares y proteger los recursos naturales del país. Este jueves, el Ministerio de Gobierno Marco Antonio Oviedo reveló que las maletas con oro no declarado pretendían ser sacadas del país mediante un QR vacío y documentos falsos. Además, informó que solicitará informes para esclarecer por qué 5 personas fueron liberadas. Las maletas contenían 189.5 kilos de oro y el aprehendido es Adrián Lema Roca, acusado por los presuntos delitos de enriquecimiento ilícito con afectación al Estado, contrabando y venta y compra ilegal de recursos minerales.

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3: Doce del mediodía con 24 minutos. Un grupo de motociclistas entran a un canal de drenaje en busca de objetos robados y encuentran focos encendidos. Esto ocurrió en Santa Cruz. En imágenes grabadas por los motociclistas, llamó la atención que había iluminación en el canal de drenaje. Las personas en el lugar señalaron que una batería les ayudaba para dar luz. La madrugada de este viernes, según la fuente Unitel, un grupo de deliveries llegó hasta el cuarto anillo del lado de la doble vía a La Guardia ante la denuncia de que personas en situación de calle estaban atracando a personas que pasaban por el lugar. El grupo decidió ingresar al interior del canal del drenaje desde el cuarto anillo y doble vía La Guardia con dirección hacia la avenida Piraí, en búsqueda de los sujetos que presuntamente fueron robados. Armados con palos, el grupo de deliveries interceptó a personas en situación de calle, logrando quitarles cuchillos de diferentes tamaños a algunos. Se reportó que se encontraron diferentes objetos que presuntamente fueron sustraídos a otras personas. Llamó la atención que en su recorrido por el cuarto anillo de la avenida Piraí encontraron un equipo que era utilizado para alumbrar en el interior. Las personas que tenían este dispositivo alegaron que se trataba de una batería que adaptaron para que les genere luz. El grupo de deliveries y motociclistas indicaron que seguirán realizando estas intervenciones en distintas zonas de la capital cruceña cuando tengan reportes de personas en situación de calle.

Más noticias, y en especial noticias que le van a alegrar a aquellas personas que están en las filas por el 10. YPFB ya descarga de Arica y anuncia estrategia para importar conductos, barcazas y tren. Según informó la estatal YPFB, se logró concretar el amarre del buque transportador durante una ventana meteorológica favorable, lo que permitirá comenzar el traslado hacia Bolivia de aproximadamente 48 millones de litros de combustible que permanecían en ese puerto. Yacimientos Petrolíferos Fiscales Bolivianos informó este viernes que inició la descarga de diésel en la terminal marítima Sicasica en Arica, Chile, pero además anunció un plan para reforzar la importación de combustible mediante ductos, además de barcazas y tren. De la Fuente Herbol, la operación se produce luego de varias jornadas marcadas por largas filas de vehículo en estaciones de servicio del país en busca de diésel. En ese periodo, el gobierno atribuyó las dificultades de abastecimiento a las condiciones de oleaje en Arica que impedían la descarga de combustible. Según informó la estatal, se logró concretar el amarre del buque transportador durante una ventana meteorológica favorable, lo que permitirá comenzar el traslado hacia Bolivia de aproximadamente 48 millones de litros de combustible que permanecían en ese puerto. YPFB aseguró que la reanudación a las operaciones en Arica forman parte de una estrategia de importación diversificada con la que proyecta garantizar el abastecimiento nacional de diésel cuya demanda para julio fue estimada en 7.812.000 litros diarios. Según la estatal, el ingreso desde Arica equivale a unos 3.3 millones de litros diarios transportados en aproximadamente 100 cisternas, sumado a las importaciones provenientes de Paraguay, Iquique, Mollendo, Perú, Argentina y Mejillones, Chile. Y el volumen total previsto alcanza los 10 millones 5 mil litros por día. De acuerdo con YPFB, ese volumen representa un excedente de 2 millones 193 mil litros diarios respecto a la demanda proyectada, destinado a incrementar los niveles de almacenamiento y fortalecer las reservas estratégicas de combustible. 12 del mediodía con 30 minutos y atención, atención, sí. 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
2: 12 horas, 32 minutos.
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12 del mediodía con 34 minutos, usted se está informando con el integrador en su segunda edición. Ya están disponibles los resultados del ascenso de categoría 2026 para los maestros. De la fuente de la Red 1, el Ministerio de Educación informó que los resultados del examen de ascenso de categoría 2026 ya se encuentran disponibles para su consulta a través del portal https://cisep.minedu.gob.bo, donde las maestras y maestros podrán verificar su desempeño en el proceso de evaluación. De acuerdo con la cartera de Estado, más de 70.000 docentes de los 9 departamentos del país participaron en esta convocatoria que busca promover el ascenso en el escalafón del sistema educativo nacional bajo criterios de meritocracia y reconocimiento al desempeño profesional. El operativo se desarrolló con normalidad en todo el país. Las pruebas fueron aplicadas entre las 9 y las 11 y 10 tras un proceso de registro e ingreso ordenado en los recintos habilitados. El examen, que se llevó a cabo en el Coliseo Julio Borelli de Viterito de La Paz, contó con la presencia de más de 5.000 maestros. A través de un comunicado, el Ministerio de Educación recordó que los resultados del proceso del examen de ascenso de categoría 2026 se encuentran registrados en el enlace publicado en su plataforma oficial para que los postulantes puedan realizar la consulta correspondiente. Más noticias. Turismo apuesta por el gran poder para reactivar la economía tras más de 50 días de bloqueo. Hablando del gran poder, sí, este domingo se va a realizar la previa.

entrada, que nosotros así lo conocemos, ¿verdad? El sector turístico ve en la festividad del Gran Poder una oportunidad para impulsar la reactivación económica del país y recuperar parte de las pérdidas ocasionadas por los bloqueos registrados en meses anteriores. La tradicional entrada folclórica se realizará el 1 de agosto, mientras que la promesa está prevista para este domingo 26 de julio. El presidente de la Cámara Boliviana de Turismo, Luis Ampuero, señaló que el contexto actual genera mejores expectativas para el movimiento turístico debido a la disminución de los conflictos sociales y la regularización paulatina del abastecimiento de combustibles. Todos estamos interesados en contribuir a la recuperación de la economía y del turismo. Vemos que el país se ha pacificado y se está regularizando la escasez de combustibles. Esperamos que la ciudadanía responda con la llegada de turistas nacionales y visitantes a la ciudad de La Paz, afirmó. Ampuero recordó que el turismo fue uno de los sectores más golpeados por los 53 días de bloqueos y sostuvo que el segundo semestre será clave para intentar revertir esa situación. Indicó que la meta de generar alrededor de 800 millones de dólares durante el año aún es posible, aunque dependerá de que no se registren nuevas medidas de presión. Asimismo, planteó la necesidad de impulsar una ley de cielos abiertos para atraer más aerolíneas internacionales, facilitar el ingreso de turistas y fortalecer la conectividad aérea del país. La Paz es una ciudad maravillosa. El Gran Poder ofrece una experiencia única, pero además los visitantes pueden disfrutar de su gastronomía, patrimonio histórico, el Valle de la Luna, el Valle de las Ánimas, los Yungas y el lago Titicaca. Invitamos a todos los bolivianos a conocer y disfrutar estos destinos, destacó el representante del sector turístico.

Bueno, y hablando de movilizaciones, hay un rechazo a la ley antibloqueo y esto moviliza a organizaciones en el departamento de Oruro. Representantes de juntas vecinales, comerciantes y otros sectores sociales expresaron su rechazo al proyecto de ley municipal de libre transitabilidad, conocido por sus detractores como la ley antibloqueo. Exigieron la suspensión de su tratamiento hasta que se socialice con las organizaciones. El presidente de la FEJUVE Nueva Ciudad Igualitaria, Freddy Saramani, informó que el 21 de julio presentaron una nota al Consejo Municipal solicitando dejar en suspenso el tratamiento de la norma. Consideran que fue elaborada sin consulta previa en leyes municipales. El documento también recibió respaldo de juntas de padres de familia, transportistas y otras organizaciones. El sector gremial anunció su adhesión a las medidas de protesta. Saramani sostuvo que la norma afectaría el derecho a la movilización de las organizaciones sociales para exigir proyectos y atención a sus demandas. Saramani cuestionó que el proyecto no figure en el orden del día de las últimas convocatorias al Pleno del Consejo, a pesar de que, a su juicio, tendría importantes efectos para la ciudad. En la misma línea, el representante de la Federación Departamental de Comerciantes Gremiales Minoristas, Jorge Orellana, de Oruro, calificó la propuesta como anticonstitucional. Afirmó que restringiría el derecho a las marchas y bloqueos. Orellana advirtió que, de ser aprobada, comerciantes, transportistas y otros sectores asumirán acciones conjuntas para impedir su aplicación. El proyecto establece como objetivo garantizar la libre transitabilidad, la continuidad de los servicios públicos municipales y el acceso a la infraestructura del Gobierno Autónomo Municipal de Oruro. Entre sus disposiciones, declara de interés público la protección de edificios municipales, centros de salud, mercados, oficinas tributarias y vías municipales. Además, prohíbe la obstrucción total de los accesos a estas dependencias y dispone acciones de coordinación con la policía y otras instituciones para asegurar su cumplimiento. Esos son los objetivos del proyecto de ley. Están pidiendo postergación del tratamiento. Por su parte, el concejal Johnny Conde confirmó que el tratamiento de la norma fue postergado para evitar observaciones de procedimiento y recordó que en una sesión anterior no alcanzó los 2/3 necesarios para su aprobación. El legislador sostuvo que el proyecto presenta vicios de nulidad y aspectos de inconstitucionalidad al considerar que limita el derecho a la protesta y beneficia principalmente al Ejecutivo y al Consejo Municipal. Además, anunció que mantendrá su voto de rechazo cuando el proyecto vuelva a ser considerado por el Pleno. Más noticias, y en esta ocasión vamos a hablar del teleférico. La Comisión de Diputados aprueba crédito para ampliar la línea café que beneficiará a las laderas paseñas. Este miércoles por la noche, la Comisión de Planificación y Economía de Diputados aprobó el crédito del proyecto de ampliación de la línea café de Mi Teleférico, que beneficiará a más de 135 mil habitantes del macrodistrito San Antonio de La Paz, reduciendo tiempos de viaje y promoviendo el desarrollo económico de la ladera este de la sede de gobierno. La iniciativa es parte de la política de fortalecimiento del transporte público impulsada por el Gobierno Nacional, liderado por el presidente Rodrigo Paz, en coordinación con el ministro de Obras Públicas, Mauricio Zamora,
orientada a ampliar la cobertura de Mi Teleférico, consolidar una movilidad sostenible y continuar llevando desarrollo, integración y bienestar a las familias bolivianas. En un trabajo coordinado y conjunto, este jueves, el viceministerio de Transportes, Hugo Criales, destacó que el proyecto llevará conectividad a las laderas, llegando a beneficiar directamente a 135 mil personas de San Antonio, además de sumar a 30 mil beneficiarios de la zona de Irpavi en las futuras ampliaciones. En total, es al menos 1.6 millones de habitantes. La Paz y El Alto usarían ese servicio, y de la explicación ante los legisladores participaron autoridades del Viceministerio de Inversión Pública y Financiamiento Externo y el gerente de Mi Teleférico, Cristian Eduardo Rojas, para justificar la necesidad de aprobación, además de los beneficios técnicos, sociales y estratégicos de la ampliación de la línea café. ¿Y por qué? Porque es importante. Mayor capacidad, eficiencia y sostenibilidad. Incremento de la capacidad de transporte de la línea café, pasando de 298 a 2.398 pasajeros por hora. Un aumento significativo para satisfacer la demanda. También se habla de la implementación de un sistema fotovoltaico que reducirá el gasto en electricidad entre un 20 y un 30%, haciendo el sistema más rentable y sostenible para apoyar a la nueva matriz energética del país, pudiendo proyectar la instalación de 10.000 paneles solares en las cubiertas de las estaciones de Mi Teleférico, apoyando a disminuir la huella de carbono. También ha resaltado en menores tiempos de viaje y visión de futuro. El viaje entre Pampajasi y Miraflores se reducirá de 30 a solo 8 minutos. ¿No? El proyecto también contempla la interconexión con buses eléctricos, aeropuerto terminal y estación 6 de marzo, beneficiando a la movilidad urbana. Por primera vez, la futura ampliación se desarrollará a través de una licitación pública internacional y no de una contratación directa, destacando la otra transparencia y oportunidad de opciones, tanto técnicas como económicas, en beneficio de la población usuaria. La ampliación de la línea café contribuye al cambio de la matriz energética nacional mediante transporte eléctrico libre de contaminación. La noticia llega desde Cochabamba. ¿Se suspende el bono a la excelencia para bachilleres? Esto se evalúa en Cochabamba. La Dirección Departamental de Educación de Cochabamba informó que el incentivo económico de 1.000 bolivianos para los bachilleres destacados podría suspenderse este año debido a la falta de recursos económicos. Sin embargo, el ingreso directo a universidades públicas y privadas para los mejores estudiantes se mantendría vigente. El director departamental de Educación, Edgar Beizaga, explicó que, de manera extraoficial, se conoce que el gobierno analiza la posibilidad de suspender el pago del denominado bono a la excelencia. Por la falta de recursos económicos en nuestro país, los 1.000 bolivianos que recibían los bachilleros por excelencia, dos por unidad educativa, un varón y una mujer, posiblemente no existan este año, señaló. El beneficio consiste en el pago anual de 1.000 bolivianos a los dos mejores estudiantes de sexto de secundaria y cada unidad educativa fiscal privada y de convenio. Beizaga aclaró que la posible suspensión del incentivo económico no afectaría el resto de los beneficios destinados a los bachilleres de excelencia.
el ingreso libre a los bachilleros de excelencia se mantiene, afirmó. Dijo que el acceso directo a universidades públicas y privadas está respaldado por convenios suscritos con el Ministerio de Educación. Las universidades públicas y privadas tienen que cumplir parte de este convenio que se tiene con el Ministerio de Educación, indicó. El incentivo al bachiller destacado se entrega desde 2014 a los dos mejores estudiantes de sexto de secundaria de cada unidad educativa, un varón y una mujer. El beneficio económico es de 1,000 bolivianos por estudiante y se otorga anualmente, generalmente durante la clausura del año escolar. La posible suspensión del bono aún no fue oficializada y se encuentra relacionada con las restricciones presupuestarias que atraviesa el país. Mientras tanto, el ingreso directo a la universidad para los bachilleres destacados continúa vigente. El antiguo puente Sacta, que colapsó en el trópico, ya cumplió su ciclo y se analiza su rehabilitación total. La administradora boliviana de carreteras informó que el antiguo puente Sacta, que colapsó el jueves en el municipio de Puerto Villarruel, en el departamento de Cochabamba, ya cumplió plenamente su vida útil tras casi 4 décadas sin intervenciones estructurales mayores, y precisó que está en marcha un estudio para su rehabilitación.

En ese sentido, la ABC aclaró que las condiciones de diseño técnico de hace más de 38 años han cambiado completamente frente al incremento actual del flujo vehicular y el cambio climático en la región, razón por la cual la institución ya tenía previsto el desarrollo de un estudio integral para el reemplazo total del puente. Y en Oruro, la gobernación envía cisternas a El Chorro y Toledo por escasez de agua. La falta de agua en El Chorro y Toledo llevó a la gobernación a enviar cisternas. Freddy Choquetiglia es el encargado. El secretario departamental de Medio Ambiente, Agua y Madre Tierra, Freddy Choquetiglia, informó que El Chorro es uno de los municipios más golpeados por esta situación. La falta de agua ha obligado el traslado de cisternas para atender las necesidades más urgentes de las familias afectadas.

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Donald Trump dice que usará fondos iraníes para pagar buques dañados en el Golfo y amenaza a los hutíes. El presidente Donald Trump dijo el jueves que Estados Unidos usará los activos iraníes congelados para pagar los barcos y cargamentos dañados en los ataques en el Golfo y sus alrededores. Irán considera que los comentarios de Trump son un precedente incendiario. Es la 13ª noche de ataques consecutivos de ambos bandos. Estados Unidos bombardeó un cuartel de la Guardia de la Revolución de Irán. En su red Truth Social, el mandatario estadounidense dijo que de ahora en adelante, cualquier y todo daño causado a barcos, cargamentos o cualquier cosa relacionada con ello será pagado con dinero iraní que Estados Unidos tiene en su posición y controla. La respuesta de Irán también fue a través de redes sociales y dijo confiscar los activos de otra nación para pagar reclamaciones futuras que no guardan relación alguna es un precedente incendiario, escribió el canciller iraní Abbas Araghchi en la red social X. Las autoridades iraníes dijeron este viernes que Estados Unidos atacó un cuartel de los guardianes de la revolución en la provincia de Gilán, informó la prensa estatal.

terremotos en Venezuela, el Banco Mundial dijo y ha calculado el costo de los daños en 19.500 millones de dólares. El Banco Mundial estimó el jueves que los devastadores terremotos que azotaron Venezuela el mes pasado provocaron unos 19.500 millones de dólares en daños físicos directos y sugirió una alianza pública y privada para afrontar la reconstrucción. La Organización de las Naciones Unidas había establecido una cifra mucho más elevada que alcanzaba los 37 millones de dólares. 37 mil millones de dólares. Según esta primera evaluación rápida del banco, los daños a las viviendas representaron casi la mitad del total con 9.300 millones de dólares, mientras que los edificios no residenciales sufrieron pérdidas por 5.000 millones de dólares y la infraestructura enfrentó un total de 5.200 millones de dólares en pérdidas. Donald Trump afirmó que si Rusia y China le venden armas a Irán, sería muy perjudicial para ellos. El presidente de Estados Unidos indicó que confían en Xi y Vladimir Putin, dos países importantes de los que se suele hablar en relación con Irán. En mi opinión, no participan, expresó.

0: La Organización de las Naciones Unidas pidió la evacuación de 6.000 marineros que siguen atrapados en el estrecho de Hormuz por la guerra. La portavoz de Turk ha denunciado que algunos de ellos han sido abandonados en alta mar sin apoyo ni posibilidad de repatriación e incluso sin el pago de los salarios adeudados. Ucrania lanzó un ataque con drones contra San Petersburgo que alcanzó un almacén de la cadena conocida como el Amazon de Rusia. El ataque nocturno de Kiev contra instalaciones de Wilberries en las cercanías de la ciudad rusa fue el tercero dirigido contra la empresa en la última semana. Zelensky afirmó que esos depósitos se utilizaban para suministrar componentes prohibidos para la producción de equipos de navegación. El régimen de Irán intensificó las ejecuciones bajo la sombra de la guerra en Medio Oriente. El director de Iran Human Rights sostuvo que la reanudación de la guerra puede ser utilizada para aumentar el asesinato de opositores y estimó que cientos de detenidos enfrentan cargos con pena capital. Los incendios forestales en Francia obligaron a más de 10.000 personas a evacuar al sureste del país mientras el fuego se propaga. Las llamas se expandieron con rapidez cerca de Burdeos y la bahía de Arcachón en medio del calor extremo y una sequía agravada en Europa. Hasta el momento no se reportaron heridos. Una de la tarde con un minuto. Hasta acá llegamos en esta entrega de noticias. El Integrador en su segunda edición. Tengan todos ustedes un buen resto de jornada y la invitación para continuar en sintonía de Radio Integración.
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8: 13 horas, 1 minuto.
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8: 13 horas, 4 minutos.

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1: 13 horas, 17 minutos.
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1: 13 horas, 20 minutos.
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2: 13 horas, 30 minutos.
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2: 13 horas, 47 minutos.

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2: Son las 14 horas.
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1: 14 horas, 19 minutos.
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0: tenemos un destinatario en este lugar, en el país de Emiratos Árabes Unidos, Dubái, y nos van a corroborar si es cierto o no este destino.
1: Plástico con el sello del Senarecom. Se asume esta pequeña diferencia de 8 gramos más o menos a este hecho, pero en la declaración jurada que realicen ante la aduana nacional, los propietarios del oro son 189 kilos con 42.
2: Entonces usted...

0: 15 horas, 32 minutos.
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0: Son las 16 horas.
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0: estamos cansados de esta justicia corrompida en la cual hay actos de corrupción. Por eso es que estamos luchando día a día y estamos todos los viernes aquí atendiendo a toda la población boliviana.
1: ¿Se va a intervenir en estos momentos?
0: Sí, nosotros vamos a pedir primero un informe al encargado distrital para poder ver el tema del proceso, y vamos a hacer un levantamiento y vamos a intervenir en esta sala por qué se ha tomado esta medida a una autoridad jurisdiccional que en realidad ha sido procesada por un delito de lesa humanidad que toda la sociedad ha podido reprochar este acto de una autoridad jurisdiccional. Si vamos a poder destituir también a una autoridad jurisdiccional que tome estas medidas, también lo vamos a hacer. No nos va a temblar la mano para poder actuar. El proceso disciplinario, si bien es cierto, como faltas gravísimas para que pueda ser destituido, es un proceso largo y contencioso, motivo por el cual también nuestro proyecto de ley es para eso, para poder acortar estos procesos que son de faltas gravísimas y poder destituir a la brevedad posible. Le pedimos a través de los medios a la Cámara, a la Asamblea, al presidente de la Comisión de Justicia, que acelere este proyecto de ley que ha presentado mi persona como presidente del Consejo, para que podamos ver estas situaciones de proceso. Nos encontramos hoy en día sorprendidos por una decisión de una sala del órgano judicial, en la cual da una detención domiciliaria a una persona que está siendo procesado por un delito de lesa humanidad. Nosotros vamos a analizar y ver el caso y, de acuerdo a la magnitud, vamos a poder intervenir los juzgados y las salas que determinen estas decisiones. Tenemos conocimiento de que hay una nota dirigida a la sala plena del Consejo de la Magistratura del juez Ceballos. Está renunciando a su cargo, pero aún así igual vamos a seguir investigando, haciendo los levantamientos técnicos para poder determinar responsabilidades para estas autoridades.

0: Y ahora sorprendido porque encontramos una renuncia que él hace para poder enervar riesgo procesal y todavía no ha sido admitida a través de nosotros como sala plena del Consejo de la Magistratura. Seguramente han utilizado esta renuncia para poder enervar riesgos procesales y poder lograr una detención domiciliaria que ha otorgado un vocal del órgano judicial. Ya se ha hecho el levantamiento, la petición del expediente para hacer un levantamiento técnico. Vamos a determinar a través de control y fiscalización y transparencia si es que hay delito o falta de esta autoridad que ha podido determinar a través de una decisión jurisdiccional una detención domiciliaria para esta autoridad o este juez que ha cometido delitos de lesa humanidad. Ustedes ven, miren, 10 a 15 procesos de levantamiento técnico que ha hecho control y fiscalización de estos procesos. Pero aparte, él tiene por lo menos unos 10 procesos más. O sea, estamos hablando de 20 a 25 procesos que él tiene en todo el órgano judicial de faltas disciplinarias. Nuestro sistema es muy obsoleto sobre la ley 025. No se puede destituir a la brevedad posible a una autoridad cuando es sometido a una falta gravísima contingente. Si hay falta o delito de esta autoridad que ha podido ordenar una detención domiciliaria a esta autoridad jurisdiccional, porque todavía no está admitida su renuncia, no nos va a temblar la mano para poder suspender o destituir a esta autoridad.
1: ¿Cuál es el procedimiento?
0: Ya se intervino y aquí se tiene el expediente, ya en el Consejo de la Magistratura, para hacer el levantamiento técnico para poder determinar si existen o no responsabilidades para esta autoridad.

Conceptualmente, las medidas cautelares no se determinan en función a mayor o menor culpabilidad. Es decir, que una determinada autoridad haya tenido ahora una detención domiciliaria no significa que sea menos culpable o menos responsable. Las medidas cautelares responden a peligros procesales de fuga y de obstaculización. Sin embargo, nosotros como gobierno vamos a requerir los informes necesarios para poder evaluar cuál es la situación específica y en su caso si evidenciamos que el mismo continúa presentando peligro de fuga y peligro de obstaculización, vamos a solicitar que se revoque esta medida. Bueno, en realidad la consideración de beneficios no corresponde de acuerdo a la terminología jurídica. Las medidas cautelares son variables. Sin embargo, se deben determinar en función a muchos parámetros que están establecidos por ley. No quisiéramos nosotros y no vamos a consentir en ningún tipo de beneficio o favorecimiento a favor de ninguna autoridad judicial. Lo que nosotros procuramos es un sistema judicial íntegro.

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1: 16 horas, 32 minutos.
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0: seguimos en lo mismo. Que se esclarezca, mirá ya lo que pasó hace 7 meses con las maletas y mirá ahora pasa de nuevo y un chico de 20 años, el único que paga los platos rotos, o seguramente tiene un grado de culpa, pero me parece que el culpable debe ser otro, ¿no?
1: 16 horas, 45 minutos.
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1: 17 horas, 4 minutos.
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1: 17 horas, 6 minutos.
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Bienvenidos, bienvenidos al Integrador. Esto es el Integrador a través de los 640 en amplitud modulada y a través del internet en www.radiointegración.com. Con informaciones, y Zamora posesiona al nuevo gerente de Boliviana de Aviación, Stanislao Finfera, a bordo de una aeronave.

0: ministro de Obras Públicas Mauricio Zamora posesionó este jueves a Estanislao Finfera como nuevo gerente general de Boliviana de Aviación, un acto realizado a bordo de una aeronave de la empresa estatal. Hoy día hemos decidido nombrar un nuevo gerente y quería hacerlos parte de ustedes. Creo que es importante que el nuevo gerente haga el juramento delante de ustedes, porque va a ser el verdadero compromiso para que ya no haya esas demoras y todo eso que reclamamos todos los bolivianos, afirmó Zamora ante los pasajeros. La designación de Finfera se concreta luego de una convocatoria pública impulsada por el Ministerio de Obras Públicas, que evaluó hojas de vida, entrevistas y propuestas de gestión de los postulantes. El proceso fue abierto tras la destitución de Eduardo Valdivia a inicios de julio, en medio de la polémica por su viaje a Estados Unidos a un presunto pasaje de costo preferencial. Durante el acto, el ministro explicó que BOA permanecía sin un gerente estable tras el cambio de dos autoridades y señaló que la posesión frente a los pasajeros buscó reflejar un compromiso directo para mejorar el servicio y reducir las demoras que afectan a los usuarios. Tras prestar juramento, Finfera asumió oficialmente la gerencia general de la aerolínea estatal. Zamora le encomendó cumplir las funciones del encargo, acatar la normativa vigente y trabajar para fortalecer la gestión de la empresa y mejorar la atención a los usuarios. El nuevo gerente es piloto, comandante e instructor senior de Boeing 767-300, con más de 18.300 horas de vuelo y más de 40 años de experiencia en la aviación civil y militar. También fue director de seguridad operacional del DGAC y desempeñó funciones en BOA Aerosur Lab y la Fuerza Aérea Boliviana, además de especializarse en seguridad operacional bajo estándares de la OASI.
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0: Continuamos con más informaciones. Y el SENASAG interviene en Jefatura de Santa Cruz por denuncias de presunta venta de productos decomisados. El Área Nacional de Transparencia Institucional del SENASAG intervino la Jefatura Departamental de Santa Cruz tras denuncias sobre presuntos hechos de corrupción en puestos de control, entre ellos el supuesto uso irregular de productos decomisados. La denuncia establece que nuestros servidores públicos se están quedando con productos que están decomisando y los están poniendo a la venta. Estos bienes son del Estado y ningún servidor puede disponer de ellos, informó Teddy Roy Arias, responsable nacional de transparencia institucional del SENASAC. La entidad inició una investigación preliminar para revisar actas de decomiso, documentos de destrucción y otros registros, con el objetivo de verificar si las cantidades de productos decomisados coinciden con reportes oficiales. Diego Tanaka, coordinador nacional de transparencia del SENASAC, señaló que las denuncias recibidas a través del Ministerio de Desarrollo Rural y Agua están relacionadas principalmente con puestos de control de la departamental Santa Cruz. La investigación tendrá un plazo de 45 días hábiles administrativos, periodo en el que se determinará si existen responsabilidades administrativas, civiles o penales contra servidores públicos involucrados en los presuntos hechos irregulares.

Vamos con más informaciones. El ministro de Hidrocarburos insiste en que hay problemas logísticos. El Ministerio de Hidrocarburos convocó ayer a los medios de comunicación un acto oficial en Santa Cruz con la presencia del ministro Marcelo Blanco. Sin embargo, cuando concluyó la actividad y los periodistas aprovecharon para consultarle sobre la persistente escasez de diésel, la autoridad respondió con breves declaraciones sin ofrecer mayores explicaciones sobre las causas ni las medidas para superar la crisis. Tras la insistencia, los reporteros, Blanco reiteró que el desabastecimiento responde a problemas logísticos, nada más. Es un problema logístico, ya lo he dicho varias veces. Ante nuevas preguntas, añadió otra frase que abrió un nuevo frente de análisis. Hay que reestructurar yacimientos y la ANH. Es una barbaridad, aunque evitó precisar qué aspectos de ambas instituciones consideran necesario modificar o cómo esa reestructuración ayudaría a normalizar el suministro de combustible. Mientras el ministro insistía en la explicación oficial desde La Paz, el transporte reiteraba su preocupación. El secretario ejecutivo de la Confederación Sindical de Choferes de Bolivia, Lucio Gómez, afirmó que el abastecimiento de gasolina muestra cierta mejoría, pero que la situación del diésel sigue siendo crítica. El tema del diésel es insoportable, no ha reducido absolutamente nada, se mantiene latente las filas y filas, sostuvo. El dirigente anunció que el transporte pesado realizará un ampliado nacional el próximo martes en Cochabamba, mientras que el transporte de pasajeros hará otro el jueves. En ambos encuentros se analizarán la escasez de combustibles, el estado de las carreteras, las dificultades para acceder a la reprogramación de créditos bancarios comprometida por el gobierno. Los efectos del desabastecimiento también se sienten en las rutas internacionales. Empresas que operan desde la terminal metropolitana del Alto informaron que debieron retrasar salida y reducir frecuencias hacia Chile y Argentina, porque los buses permanecen durante horas en fila para cargar diésel antes de iniciar el viaje. Así, la respuesta del ministro, no lograron despejar las dudas sobre la crisis. Por el contrario, coincidieron con una jornada en la que el transporte nacional advirtió que la falta de combustible continúa afectando tanto a la actividad interna como a las conexiones internacionales.

El dólar flotante subió casi 1.50 en 25 días y este viernes se cotiza en 11,21 bolivianos. El 29 de junio, hacia el denominado dólar flotante, ese día el gobierno de Rodrigo Paz decidió eliminar la vigencia del dólar fijo de 6.96 y puso un precio real de 9.73. Desde esa fecha, el incremento del valor de la moneda estadounidense subió de forma frecuente y en 25 días ya casi alcanzó los 1.50 de subida constante. Para este viernes 23 de julio, el Banco Central de Bolivia ha cotizado el dólar en 11 bolivianos con 21, es decir, 1.48 más que el día que nació el dólar flotante. Ante la alarma ciudadana, el ministro de Economía, José Gabriel Espinosa, dijo el miércoles que el dólar se estabilizará en las próximas semanas hasta en 10 bolivianos, aunque la subida es constante. Esta subida constante de la moneda estadounidense empezó a influir en los mercados, desde los productos tecnológicos, que subieron hasta un 30%, hasta los mercados de productos básicos, pues ya se habla del incremento del pasaje del servicio público y el precio de las carnes. Cuando el gobierno dispuso el dólar flotante, el presidente del Banco Central de Bolivia, David Espinosa, dijo que el ente emisor no permitiría extremos en la cotización. Hasta el momento no intervino para bajar el precio de la moneda.

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Continuamos con más informaciones. El presidente Paz llama a los salteños a promover la unidad y rechazar los bloqueos por el bienestar del país. El presidente Rodrigo Páez exhortó este jueves a la población del Alto a difundir un mensaje de unidad y rechazar los bloqueos, al considerar que este tipo de medida perjudica a todos los bolivianos. El llamado fue realizado durante el acto de entrega de obras de pavimento rígido en la avenida Panorámica, donde pidió a la ciudadanía conversar con sus vecinos y dejar de lado los conflictos. Pasen la voz, hablen con sus vecinos sin odios, sin bloqueos, expresó el mandatario al señalar que las movilizaciones registradas en semanas pasadas evidenciaron el impacto negativo que generan sobre el abastecimiento de alimentos, el comercio y las exportaciones. Afirmó las restricciones afectaron tanto a las regiones del occidente como del oriente del país. Paz sostuvo que los bloqueos dejaron en evidencia la estrecha relación económica entre las distintas regiones de Bolivia. Explicó que el Alto enfrentó dificultades para recibir productos básicos, mientras que el Oriente no pudo comercializar ni exportar su producción. Situación que dijo demuestra que el desarrollo de una región depende también del bienestar de las demás. En ese contexto, el jefe de Estado pidió a la población apostar por la integración nacional y trabajar de manera conjunta para impulsar el crecimiento económico. Asimismo, reiteró la importancia de avanzar en nuevas leyes para los sectores de hidrocarburos y minería, con el objetivo de fortalecer la economía y generar mayores oportunidades para el país. Finalmente, el mandatario convocó a preservar la unidad nacional y el ajayu del pueblo alteño, afirmando que el progreso de Bolivia debe construirse mediante el diálogo, la cooperación y las inversiones, dejando de lado los enfrentamientos que afectan a la población y frenan el desarrollo del país.

con más informaciones, y al artesanos alertan que subida del dólar encarece la canasta familiar y golpea la economía de sectores populares. El máximo ejecutivo de la Central Obrera Regional del Alto, Marcelo Maite, expresó su preocupación por el incremento constante del precio del dólar, al señalar que esta situación afecta principalmente a los sectores artesanales y trabajadores de base, debido al aumento gradual de los precios de los productos de la canasta familiar. Maite explicó que la economía de las familias con menores ingresos se encuentran cada vez más afectada, debido a que el incremento de la moneda estadounidense eleva los costos de los productos que comercializan los artesanos y otros sectores. Señaló que muchos trabajadores ya no pueden abastecerse con facilidad, mientras los mayoristas ajustan sus precios tomando como referencia el valor del dólar. Estamos muy preocupados porque vemos que la economía del hombre de base está bajando día tras día, puesto que el dólar sigue subiendo. Compañeros que menos tienen, como los gremiales y artesanos, no pueden abastecerse de los productos que sacan a la venta. Y con esto está subiendo de manera gradual casi todos los productos de la canasta familiar, afirmó. Dirigente pidió al gobierno nacional aplicar las medidas para evitar un mayor impacto en la economía de la población y anunció que mediante mesas de trabajo plantearán propuestas para buscar soluciones.

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12: Continuamos con informaciones.

0: Y aprenden al joven acusado de abuso a una menor de 14 años que está embarazada de 7 meses. Un hombre de 24 años fue aprehendido por un caso de presunto estupro con agravante luego de ser denunciado por mantener una relación con un adolescente de 14 años. Actualmente se encuentra con 7 meses de gestación. El caso fue detectado tras una intervención de la Defensoría de la Niñez y Adolescencia del Distrito 12, que posteriormente remitió la denuncia a la FELCB. La fiscal asignada al caso informó que el acusado ya se encuentra aprehendido a la espera de su audiencia y medidas cautelares. Explicó que de acuerdo con las primeras declaraciones, el hombre y la menor habrían mantenido una relación de convivencia en concubinato, situación que será investigada para determinar la circunstancia del hecho y el entorno en el que se encontraba la adolescente. Tenemos un caso de estupro con agravante, una menor que resulta ser víctima y lamentablemente se encuentra en gestación de 7 meses. Se han iniciado todos los actos investigativos y dentro del proceso se evaluará el entorno familiar de la menor para establecer si existió algún tipo de protección, omisión o complicidad, señaló la autoridad. Y caen Nicolás y el Bigotes acusados de hacerse pasar por policías para robar dinero en el Alto. La policía prendió a dos presuntos delincuentes con amplio prontuario conocidos como los alias de Nicolás y el Bigotes, quienes eran buscados por utilizar la modalidad de falsa autoridad para cometer hurtos de dinero y objetos de valor. El comandante regional de la policía de El Alto, el coronel Fernando Rojas, informó que ambos sujetos fueron capturados luego de un seguimiento realizado por efectivos de la Fuerza Especial de Lucha contra el Crimen. Los aprehendidos fueron identificados como Nicolás Hinojosa, de 38 años, alias el Nicolás, y Julio Isaías García, alias el Bigotes. Según el jefe policial, ambos fueron ubicados y posteriormente detenidos tras una investigación que permitió establecer su presunta participación en varios hechos delictivos registrados bajo la misma modalidad. Rojas explicó que el modus operandi de los acusados consistía en identificar a personas que portaban importantes sumas de dinero, principalmente cuando realizaban compras o movimientos económicos. Posteriormente los interceptaban y haciéndose pasar por efectivos policiales, los obligaban a subir a un vehículo bajo el supuesto argumento de realizar una revisión, momento en el que aprovechaban para sustraerles el dinero y otros objetos personales. La autoridad oficial señaló que entre las víctimas figura una persona que denunció en febrero haber sido despojada de 150 mil bolivianos y un teléfono celular mediante esta modalidad de falsa autoridad. Aunque inicialmente la denuncia habría sido rechazada, la FELCC continuó con las investigaciones hasta lograr identificar y ubicar a los sospechosos. Policía descarta que joven hallado en Alto Irpavi haya sido enterrado y confirma que fue auxiliado. La policía descartó versión de que un joven encontrado en la zona de Alto Irpavi en la ciudad de La Paz habría sido enterrado junto a su pareja, como circuló inicialmente en redes sociales y entre vecinos del sector. El subcomandante departamental de la policía de La Paz, el coronel Martín Galvez, informó que la persona fue encontrada con vida trasladada a un centro médico para recibir atención. Galvez explicó que el comando regional de la zona sur recibió una alerta sobre una persona que presuntamente denunciaba haber sido enterrada junto a su pareja en un lugar alejado de Irpavi 2. Ante esta situación, personal de rescate y efectivo de la Unidad Táctica de Operaciones Policiales se trasladaron al lugar para verificar la denuncia, donde encontraron a un joven de aproximadamente 30 años de edad en estado de ebriedad. Según el reporte policial, vecinos indicaron que el hombre había estado consumiendo bebidas alcohólicas durante cerca de 3 días. La autoridad señaló que, de acuerdo con las primeras investigaciones, el joven habría atravesado un problema sentimental con su pareja, situación que habría generado un estado de alteración. Tras ser encontrado desorientado, fue auxiliado y trasladado oportunamente a un centro médico. Aquí las informaciones del integrador. Que tengan un resto de jornada. Continúe con la programación de integración.
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7: 18 horas, 3 minutos.
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2: 18:30.
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0: 19:02.
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2: 19 horas, 31 minutos.
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